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0: Muchas gracias.
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15: Exactamente las 22 horas.
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15: 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Exactamente, las 23 horas.
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0: Muchas gracias.
1: Fuerte aplauso para Galeano. Gracias. Gracias.

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15: Es la 1:00 a.m. en punto.
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16: Son las 2 de la mañana en punto.
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15: 3 de la mañana en punto.
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Semilla. Bien. 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

0: anda, señora.
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15: 4 de la mañana en punto.
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15: oscuridad. 5 de la mañana en punto.
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0: comprando, colchones de lana. Todo lo que no le sirva estamos comprando, señora.
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16: 6 de la mañana en punto.
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16: 8 de la mañana en punto.
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12: Nueve de la mañana en punto.
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15: 10 de la mañana en punto.
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15: 11 de la mañana en punto.
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15: Son las 12 horas, mediodía en la ciudad.
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15: Es la 1:00 p.m. en punto.
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0: escuchando, señora.
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15: 2:00 p.m. en punto.
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15: 3 de la tarde en punto.
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15: 4 de la tarde en punto.
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1: Hola, muy muy buenas tardes, mi querida amada audiencia. Buenas tardes al que está en los controles, el director Jorge. Espero que esté mejor de su resfrío. Acá en nuestro hogar, con algunas nanas, por eso no voy a la radio hoy, estoy grabando desde mi hogar. Espero que esto salga bien para mi querida, amada audiencia. Vamos saludando a todos en general, a todos los pastores, al pastor Sica, pastor Osvaldo Sica, a su esposa y a todas mis hermanas queridas, la pastora María, a las hermanas líder María y a todos ellos con todo el amor que se dedican a mi persona y siempre están orando por mi vida. Bueno, acá traje algo del librito, Horizontes Compartidos, Pensamientos, Horizontes Compartidos, que es tan hermoso, ¿no es cierto? Y acá dice: fácil y difícil. Fácil es ocupar un lugar en la agenda telefónica. Difícil es ocupar el corazón de alguien. Fácil es herir a quien nos ama. Difícil es curar esa herida. Fácil es dictar reglas. Difícil es seguirlas. Fácil es soñar todas las noches. Difícil es luchar por un sueño. Fácil es exhibir la victoria. Difícil es asumir la derrota con dignidad. Fácil es admirar una luna llena y difícil es ver su otra cara. Fácil es saber que estás rodeado de personas queridas. Difícil es saber eso y no sentirse solo. Fácil es tropezar con una piedra, difícil es levantarte. Qué hermoso que es esto, porque la verdad que nos ayuda a disfrutar de la vida día a día. Yo estoy en este momento con mis años grandes, que soy una persona mayor, ya estoy disfrutando día por día todo lo que vivo, y la gente que realmente quiere estar al lado mío va a estar, y la que no quiere estar se pierde la bendición. Porque nosotros somos luz, somos bendición para todo aquel que se acerca a nosotros, porque no hay envidia, no hay rencor, y somos todo para dar a aquel que realmente se siente solo. Hay mucha gente que está muriendo, que se está quedando, y nosotros no hacemos nada por ellas, pero tenemos que esforzarnos para ayudar al niño, al joven y al anciano. Así que deja entrar al Espíritu Santo a tu hogar, a tu comedor, a tu cocina, a ese jardín, a tu habitación, a ese baño, a ese trabajo donde estás en este momento, estás trabajando. Y es muy lindo recibir al Espíritu Santo, porque tu vida cambia, no te sentís nunca solo. Tenés una comunión con el Espíritu Santo que llega más allá de todo lo que podés, porque a veces las personas pueden estar rodeados de mucha gente, pero se sienten solos. ¿Y sabés por qué pasa eso? Porque no tienen al Espíritu Santo. Si nosotros tenemos al Espíritu Santo que nos llena, ese vacío, ese amor que Él nos da, nos abraza, nos mima, nos quiere, nos da todo lo que nosotros necesitamos. Deja entrar al Espíritu Santo a tu hogar, esa paloma blanca que te va a ayudar, que te va a dar todo ese amor que necesitas, ese amor realmente que estás necesitando, ese abrazo que solamente viene de un infinito amor sin ningún interés es creado, porque a veces se rompen las relaciones familiares con hijos, nietos, familia, todo por intereses familiares, por lo material. Pero sabes una cosa, hermana querida, siervas y siervos de Dios, no decaigas, porque las cosas materiales van y vienen, y lo único que queda es el alma y el espíritu y esos pensamientos de Dios. Llénate del Espíritu Santo, búscalo a Él en rodillas, en oración, sentado en la silla, con las manos arriba, diciéndole: Señor, aquí estoy, buscándote a ti, solamente tú me llenas mi vida, tú es que me rodeas de gente realmente que tiene que estar al lado mío. como yo estuve al lado de mis padres cuando ellos me necesitaban, ahí estaba. Y el Señor me bendijo y me sigue bendiciendo, porque yo solamente soy una hija de Dios, una hija con bendición, una hija llena de amor, sin rencores, ni me prohíbo de nada, porque el Señor me da todo, me llena de la cabeza hasta los pies de su amor, de ese infinito amor. Bueno, vamos a estar siguiendo con este libro de fácil y difícil. Fácil es disfrutar la vida todos los días. Difícil es darle el verdadero valor. Fácil es orar todas las noches. Difícil es encontrar a Dios en las cosas pequeñas. Qué hermoso cuando encontramos en las cosas pequeñas el amor de Dios. Yo siempre digo, Señor, ¿por qué todo esto me pasa a mí? ¿Qué he hecho yo en esta tierra para merecer esto? Pero el Señor dice, yo tengo todo control, yo tengo el control de tu vida, quédate en paz, yo estoy al lado tuyo. El que se va a cerrar los ojos, y en el momento que tú partas de esta tierra, el que te va a cerrar los ojos y te va a llevar allá en ese cielo, que te lo tienes que ganar, porque haciendo las buenas obras para Dios y siendo bueno en el todo, aunque te hagan el mal, hacer el bien y nunca, nunca tener rencor con nadie, porque todo es mío, dice el Señor, y Él me va a cerrar los ojos, me va a abrazar y me va a llevar a un lugar hermoso donde cantan los ángeles y alaban los querubines y los serafines. Así que no te preocupes por eso, ponete a cuenta con Dios, hermosa mía. Fácil es prometerle a alguien algo, difícil es cumplir esa promesa. Fácil es decir que amamos y difícil es demostrarlo todos los días. Todos los días tenemos que demostrarle a la persona, tanto un abuelo, un niño, un joven o un anciano. Es demostrarle el amor todos los días, ¿sí? Fácil es criticar a los demás. Difícil es mejorar uno mismo, hay que mejorar cada día y ser mejores personas. Fácil es cometer errores, sí, cometemos errores, pero Dios nos bendice y nos perdona los errores, no nos esclaviza al error y dejarnos como nos dejaron a nosotros, que nos dejan la propia familia, la propia sangre, nos dejan de lado y después van a llorar muchísimo y van a sufrir muchísimo esas personas porque están cometiendo ese error, pero no se dan cuenta porque ellos tienen una venda mágica en sus ojos que no dejan ver, pero cuando se salgan de esa venda y se entreguen a Cristo, se van a acordar de todo y van a llorar mucho, porque a veces se llora mucho cuando cometemos errores y pedimos perdón a Dios y pedimos perdón a esa persona que partió, y ya esa persona no te puede escuchar porque ya esa persona partió y se fue, pero se llevó ese dolor en su corazón. Así que hagamos el bien y no el mal, perdonemos unos a otros y ayudemos a unos a otros, tengamos la familia toda reunida y basta de tantas cosas. Nadie es perfecto, todos somos imperfectos, el único perfecto es nuestro Señor Jesucristo. Fácil es cometer errores, difícil es aprender de ellos, aprende de tus errores. Fácil es llorar por el amor perdido, difícil es cuidarlo para no perderlo. Fácil es pensar en mejorar, tenemos que mejorar para mejor y perdonar y soltar. Difícil es dejar de pensarlo y hacerlo. Mira qué hermosa reflexión nos da el Señor en esta mañana, en este mediodía tan precioso, frío con 16 grados, en este día precioso que estamos viviendo. Déjate llevar por el poder del Espíritu Santo, déjate llevar con el amor de Dios, que el amor de Dios es hermoso, es maravilloso. Él tiene todo bajo control. No dejes que nadie perturbe tu paz. No dejes que nadie te robe la luz que tienes que das para transmitir hacia los demás. Déjate que te lleve. Es el poder del Espíritu Santo, el amor de Dios. Es regocijarse en Él. Yo el otro día, en el día sábado, que mi hermana cumplió los años el 7 de mayo, pero lo hizo el 9. Me junté con mi familia, un poco de mi familia, mi hermana, mis sobrinas preciosas, sus nietos, sus hijos y sus esposos, mis sobrinos. Fue una bendición, la verdad, estar en ese lugar juntos, comiendo cosas ricas y recibiendo el amor, la contención de todos ellos. Y le agradezco a Dios por todo eso, de tener vida, de poder viajar, de poder llegar a ese lugar y compartir esa mesa llena de riqueza, de cosas ricas, con amor, que lo han hecho todos ellos juntos. Y eso me orgullece por mi hermana Mari, mi hermana María Eva Rocha, por Natalia, por Sandra, por Roberto, bueno, por todos ellos, por Pato, por Gustavo, por todos ellos que realmente han puesto un granito de arena para que mi hermana querida, gozosa y contenta con Ciro, su perro, hermosa la familia, verla juntos en armonía, comer cosas ricas, juntarse, abrazarse con mi hermana, con mis hermanitas que eran de allá, de Palermo, pues yo soy de Palermo, de Villa Crespo, juntarnos de tantos años que no nos veíamos, con Norma, con Ana, mi hermana, que salíamos a pasear, nos íbamos a caminar ahí por los bosques, por el zoológico, por todos esos lugares que vivimos y nos acordábamos de todas esas añoranzas. Es lindo compartir todo eso, porque no sabemos cuándo viene Cristo a buscarnos a cada una de nosotros, porque ya somos grandes, nosotros ya pasamos los 70 años y queremos seguir dando todo lo mejor a nuestra familia, que esto quede grabado en sus vidas, en sus mentes, y que diga, tenía sus problemas, tenía su carácter, pero era una buena persona, era una persona que daba todo. Yo doy todo de mi vida porque no tengo nada, todo lo que tengo le pertenece a Cristo. Yo quiero disfrutar de esta vida y dejar un buen legado y dejar a toda mi familia, a mis hermosas sobrinas, a mi cuñada Silvia, a mi hermano Eugenio y a todos aquellos esos que realmente me dan todo cuando voy a la casa, que me atienden como si fuera una reina. Y eso es lindo, compartir la comida, una parrilla, una comida. Es hermoso, Mariela también, todas, Carolina, Paola, mis sobrinos, todos los amo a todos, realmente, y los extraño. Pero ellos me dan la capacidad de poder invitarme a su casa y poder compartir en la mesa todo eso. Eso nos llevamos en nuestra vida, las pequeñas reuniones, las pequeñas comidas, los pequeños momentos de compartir estas cosas, estos pensamientos, estas cosas hermosas, de abrazarnos, de comer, de reírnos y decir gracias, Padre, por la vida que me das, porque me das vista para ver, me das lugar para que yo pueda caminar, tomar un colectivo, bajar del colectivo, de poder disfrutar, comer cosas ricas y poder hacer ejercicio y poder disfrutar de la vida. Haz eso, suelta todo lo que te hace mal y llévate todo esto hermoso que Dios está haciendo en mi vida también, en esta edad, que ya pronto el Señor me va a venir a buscar en su momento y en su tiempo, ¿no? Porque Él tiene su tiempo para cada uno. Pero que quede grabado en los corazones de aquellos que realmente han despreciado mi presencia, porque han despreciado la presencia de Jesús al despreciarme a mí, porque yo soy una hija y una obrera de Jesucristo. Gracias, Jorge, porque tú eres grande y poderoso, porque el Señor te usa en esa radio, en la FM El Talar, la 104.5, donde yo estoy grabando todo esto. Gracias. Bueno, vamos a ir a un tema musical ahora, movidito, y lo que él quiera ponerme, y enseguidita volvemos con más. No te vayas del dial. Bueno, ya.

Escribimos este momento para que puedan poner música y alabarle a Cristo, escuchar esta música mientras te tomas un tecito, un tereré, un cafecito ahí en tu trabajo, a donde quieras estar, donde puedas estar escuchando la radio, porque la radio no quita de dejar hacer tus cosas, ¿no? Bueno, acá traje algo lindo para compartir a mi armada audiencia, al niño, al joven, al anciano. Y acá dice: el que habita al abrigo del Altísimo morará bajo la sombra del Impotente. Diré yo: esperanza mía y castillo mío, mi Dios es en quien confiaré. Él te librará del lazo del cazador y la peste destructora. Con sus plumas te cubrirá y debajo de sus alas estarás seguro. Escudo y adarga es su verdad. No temerás el terror nocturno, ni saeta que vuele de día, ni pestilencia que ande en oscuridad, ni mortandad que en mediodía destruya. Caerán a tu lado 1000 y 10,000 a tu diestra, mas a ti no llegará. Ciertamente con tus ojos mirarás y verás la recompensa de los impíos. Porque has puesto a Jehová, que es tu esperanza, al Altísimo por tu habitación. No te sobrará mal ni plaga tocará tu morada, pues a sus ángeles mandará cerca de ti que te guarden en todos tus caminos. En las manos te llevarán para que tu pie no tropiece en piedra. Sobre el león y el aspid pisarás, hollarás al cachorro del león y al dragón. Sí, y por cuanto en mí ha puesto, yo también lo libraré. Lo pondré en alto, por cuanto ha conocido mi nombre. Me invocará y yo le responderé. Con él estaré yo en la angustia. Lo libraré y le glorificaré. Lo saciaré de larga vida y le mostraré su salvación. Qué lindo este salmo precioso que Dios nos ha dado en esta mañana, en este mediodía, en esta noche, cuando tú lo puedas escuchar por YouTube, por FM El Talar, por todos, lo vas a escuchar, porque yo te voy a mandar eso para que lo escuches, para que mediques, para que pienses que todo se puede en Cristo, que Dios nos fortalece. El Señor en esta mañana, en este mediodía, en esta noche, te va a fortalecer tus pensamientos, te va a poner los pensamientos nuevos que Dios te da, te va a fortalecer tu corazón, tu sangre, te va a sanar de todas tus dolencias, de toda tristeza, de todo agobio, de todo lo que realmente no te hace feliz. Entregale ese corazón a Cristo, ese corazón de piedra. Dios te dará un corazón de carne y te librarás de todo temor. Decile: Señor, yo no puedo más con esta situación, líbrame y lávame con tu sangre preciosa de toda dolencia, de toda maldad, de todo rencor y de todo lo que estoy haciendo mal, para que hoy o mañana no me arrepienta de lo que yo estoy haciendo. Perdona todas mis iniquidades, mis rencores, mis malas acciones, y el Señor te librará de todo mal, de todo temor. Entregale todo tu corazón, rechaza todo lo que quiere darte el enemigo, rechaza el mundo, porque el mundo te da disgusto, te da todo cosas que realmente te van a hacer sufrir mucho. Entregale corazón al Señor. Él te va a rodear de personas amables, dulces, que te van a abrazar, te van a contener, te van a dar amor como me están dando amor a mí, que me vienen a visitar mis hermanas, María y las otras hermanas, mis pastores, que son ahora de acá, los pastores de acá de la iglesia de Casa de Milagros, de acá de Las Tunas, que es una iglesia preciosa, la verdad, es una iglesia muy llena de amor, donde hay contención, amor, hay la verdad, uno se siente amada, contenida, y realmente es la familia que tengo, porque ellos me quieren y me aman como soy, no me dejan sola en ningún momento, siempre están al contacto mío, a ver si yo necesito algo espiritualmente, si necesito un abrazo, una palabra, y ellos siempre están al lado mío. Gracias al director de el director de la radio, Jorge, de acá y de la radio,
de la FM El Talar 104.5, que él me llevó y me presentó hace un tiempito atrás. Después yo ahora volví y ya me afirmé acá en este lugar. Y quiero afirmarme más. Depende a veces de mi salud, cómo me siento, porque yo estoy, no la declaro, yo estoy teniendo una diabetes 2, que solamente tomo una pastillita chiquitita que me la compro yo, ya que Pami no me la da, que es cara, pero realmente me la tomo y me hace bien, y bueno, y trato de compartir y de comer todo lo que realmente tengo que comer sin excederme, porque la glucosa sube y después hay días que realmente me siento un poquito floja en el espíritu, no floja en el espíritu, no es eso, sino en mi cuerpo, porque el cuerpo hay que ayudarlo al espíritu y al alma para seguir adelante, compartir la vida, la salud, hacer ejercicio como hago yo, natación, caminata, rodearse de gente realmente que te contengan, que te den amor y todo eso, ¿no? Como yo lo hacía con mis padres. Cuando mis padres estaban enfermos, yo siempre estaba al lado de ellos, conteniéndolos y dándole el amor que Dios me dio hace muchos años, porque yo me entregué a Cristo cuando tenía 33 años. Y la verdad que estoy contenta porque el Señor me ha dotado de muchas cosas de amor y todo lo que me ha dado, y le agradezco a mi Señor. Aunque me falta mi otra parte de mi familia, pero ellos están en este momento pasando un momento de como que tienen una venda mágica en sus ojos, como que están viviendo su mundo y no se dan cuenta que el mundo se va y después queda todo que han hecho con su vida, ¿no? Porque si no dejan entrar a una madre o una abuela a su hogar, es realmente que se están anulando ellos mismos, porque la familia se construye madre, padre, hijos, nietos, abuelos y yernos, sobrinos, y todo eso es la familia. No podemos dejar de lado a gente realmente que no ha hecho nada, solamente ha cometido un error de reclamar algo, defender una causa que una vez se tiene que callar y no decir nada, palabras, ¿vio? Porque a veces las pequeñas palabras que nosotros decimos ofenden a otros y después te apartan de tu propia familia, y eso no es bueno. Porque la verdad que realmente en la vida todo se paga. Como decía mi padre, ¿no? Benjamín, ¿no? Mi madre Esther María. Decía, todo esto, todo lo que sembras en esta tierra, todo después lo vas a pagar vos mismo con tu propia familia. Porque no estás haciendo bien las cosas. Ese es un reclamo que yo le hago a mi Dios, porque le reclamo a Dios, porque yo tengo que vivir esta situación tan difícil con mi familia, ¿no? Que ya son 7, 8 meses que no los veo, que no veo a mis nietos, a Darío, que no veo a Ezequiel, que no veo a mi yerno, a mi hija querida, a mi princesa Rosana, que no puedo ver a mi bisnieto Vinicio, no puedo ver a nadie porque yo no he robado a nadie nada y no he hecho nada malo para que ellos me hayan esta marginación. Pero vio, el enemigo trabaja así, el enemigo trabaja así astutamente. Te dejan de lado por una pavada, por una cosa que yo dije, a lo mejor que no me expliqué bien, y pedí perdón, pedí disculpas, pero ellos es como que si están en otro mundo, que no escuchan, tienen su corazón están con ese corazón frío. Nos entregaron el corazón de carne, porque si tuvieran corazón de carne como lo tiene Jesús, como lo tengo yo, como lo tiene toda mi familia, correrían a esa madre, a esa abuela, y dirían, abuela, mami, estamos perdiendo el tiempo, yo te necesito, vos me necesitas, mi familia te necesita, mis nietos te necesitan, mis hijos te necesitan. Y eso es la familia, la verdadera familia tiene que estar unida. Vamos, dejemos todo rencor, dejemos toda disputa, perdonemos nosotros mismos nuestros errores y perdonemos a los demás, porque tenemos derecho de vivir en estos últimos tiempos que estamos viviendo nuestra vida, que nuestra vida estamos viviendo un día a la vez, y después te lloran cuando estás en una caja frío, que ya no podés escuchar nada y no podés decir ni una sola palabra, no te puedes defender, las flores que te dan no las podés oler. Entonces ahora, hermana querida, ahora hermano,
siervos, siervas de Dios. Perdona a tu madre, perdona a tu padre, perdona a tu tío, a tu hermana, a tu vecino. Perdónalos, porque no somos perfectos, vamos un camino de perfección. Perdónalos para que ellos te perdonen a ti. Abrácense, quiéranse, ámense, porque son últimos tiempos. Cristo viene pronto a buscar a un pueblo bendecido, un pueblo sin rencores, sin intereses creados, y realmente bendecirse unos a otros, amarse unos a otros y compartir todo esto como compartimos con mi familia el otro día en la casa de mi sobrina Natalia, con mi familia querida, con sus nietos, mis sobrinos, mis amigas del alma, que ellos, esa gente realmente ha dado todo y han contenido en ese día todo el amor que yo recibí, y le doy gracias a Dios por todo, le doy gracias a Dios por toda mi familia, por todo lo que va a venir a mi vida, que yo sé que voy a ser feliz en los últimos añitos que me quedan de vida. Bueno, vamos a ir lindo un tema musical que Jorge o el operador va a estar pasando, y vamos con otra palabra más. Enseguidita volvemos con más. Bueno, nuevamente estamos acá grabando de nuestro hogar. Acá traje otra vez el libro Pensamiento y Horizontes Compartidos. Y acá dice, los estatutos del hombre. Queda decretado que ahora vale la vida, que ahora vale la verdad. ¿Sí? Y que de manos dadas y que de manos dadas, perdón. Trabajaremos todo por la vida verdadera. Trabajaremos todo por la vida verdadera. Y acá dice el segundo artículo. Queda decretado que todos los días de la semana, inclusive los martes más grises, tienen derecho a convertirse en mañanas de domingo. Qué hermoso que está. Y acá está. Queda decretado que a partir de este instante habrá girasoles en todas las ventanas. En los girasoles tendrán derecho a abrirse dentro de la sombra. Y que las ventanas deben permanecer el día entero abiertas para el verde, donde crece la esperanza. Qué hermoso que está esto. Y queda decretado que el hombre no precisará nunca más dudar del hombre, que el hombre confiará en el hombre como la palmera confía en el viento, como el viento confía en el aire, como el aire confía en el campo azul del cielo. Parágrafo único. El hombre confiará en el hombre como un niño confía en otro niño. Acá dice, queda decretado que los hombres están libres del yugo de la mentira. Nunca más será preciso usar la coraza del silencio, ni la armadura de las palabras. El hombre se sentará a la mesa, el hombre se sentará a la mesa con la mirada limpia, porque la verdad pasará a ser servida antes del postre. Queda decretado durante 10 siglos la práctica soñada del profeta Isaías. El lobo y el cordero pastarán juntos. El lobo y el cordero pastarán juntos. Y la comida de ambos tendrá el mismo gusto aurora. Por decreto irrevocable queda establecido el reinado permanente de la justicia y la claridad, y la alegría será una bandera generosa para siempre enarbolada en el alma del pueblo. Queda decretado en el mayor dolor hoy, el mayor dolor fue y será siempre no poder dar amor a quien se ama, sabiendo que es el agua quien da a la planta el milagro de la flor. Palabra del Señor que Dios nos da en esta mañana, en este mediodía, en esta noche y en esta tarde, donde tú lo puedas escuchar con todo el alma, te lo doy de todo corazón a mi querida y amada audiencia, ya que estamos todos reunidos acá en este mediodía frío, para dar y compartir con aquellos que realmente quieren
hacer lo bueno y de sentirse bien en esta mañana. Son palabras que el Señor me da porque es el tiempo de ayudarnos unos con otros, es el tiempo de poder decretar todo este amor que el Señor nos da a cada día de nosotros mismos, porque el Señor nos da palabra de amor, palabra de vida, palabra de que Dios nos puede dejar una herencia, la herencia de Cristo, esa herencia que el Señor siempre nos va a compartir con todo el amor que Dios nos da, ya que tenemos todo para dar y a veces no nos damos cuenta que tenemos vidas para poder ayudar a otro, leerle un libro, ir a un hospital y poder ayudar al que está enfermo, está necesitado. Y todo eso nos va a ayudar el Señor, ya que el Señor siempre es nuestro ayudador, es nuestro maestro, es nuestro sanador, es nuestro libertador. Es todo para nosotros, Él es todo para mí. Nada soy sin Él. Y acá dice en el libro de los Cantares, Pensamientos y Horizontes Compartidos, el miedo es la raíz de todas las guerras. Deja de tener miedo. El miedo es la raíz de todas las guerras. No tanto el miedo que los seres humanos se tienen unos a otros, cuando el miedo que tienen a todo. No solo no confían unos a otros, sino que ni siquiera confían en sí mismos. Y eso es verdad. Hay que ponerse a cuenta con el Señor y decirle: Señor, arráncame de mi vida todo lo que no te agrada para que yo pueda estar contigo y tener una comunión santa, íntima contigo, Señor. Libérame de todo mal y ayúdame a ser una mejor persona. Libérame de todo rencor, haz que me perdone yo misma, que perdone a los demás y suelte todo aquello que realmente no me agrada. Que no te agrada a ti y no me agrada a mí, porque cada uno de nosotros somos nuestros propios enemigos de hacernos mal a nosotros mismos. Suelta todo y haz el bien, y el bien volverá a ti, y tendrás buenos pensamientos, dormirás como un ángel y te pondrás a cuenta con el Señor. Esto es palabra que el Señor me da. Ponte a cuenta con el Señor, límpiate de toda maldad, que tu corazón esté limpio, que tu sangre fluya, que tus pensamientos sean buenos pensamientos, que seas una buena madre, un buen hijo, un buen abuelo, un buen yerno, una buena hija, un buen cuñado, un buen sobrino, un buen amigo, y seas amigo de todos aquellos que realmente te hacen mal, para demostrarle que tú estás con Dios y que Dios perdona y suelta aquello que te hace mal, y puedas reunirte con tu familia todos juntos en una mesa con un mantel blanco, alabando y glorificando al nombre de Jesús, uniéndose como familia y poder ser buenos en todo momento, porque bueno es Dios, pero vamos a un camino de perfección. Sigo con el libro. Si no estás seguro de si otro se volverá contra ellos para matarlo, menos seguros están aún si un día se volverán contra sí mismos para matarse. Un día se volverán contra sí mismos para matarse. No son capaces de confiar en nada.

propia sangre. Y esto es muy doloroso, ya que esto después se va a pagar en su tiempo. Dios va a bajar y va a decir: si tú quieres entrar al cielo, ponte a cuenta de lo que has hecho, y si estás a tiempo, haz visitar a esas personas, pedile perdón, abrázale y dale todo el amor que necesita, porque él ya en su tiempo te dio el amor y te dio el abrazo que necesitabas. Lo peligroso no es solo el odio que sentimos hacia otro, sino también, sobre todo, el que sentimos hacia nosotros mismos, particularmente el odio a nosotros mismos, que es demasiado profundo y demasiado poderoso para afrontarlo. Conscientemente, pues, nos hace ver nuestro propio mal en los demás, y nos incapacita para verlo en nosotros mismos. Así que elige qué es lo que vas a hacer en tu vida, cómo te vas a comportar desde ahora en adelante. Ponte en cuenta con el Señor. Haz una cosa: ponte a la mirada de Dios, haz un espejo y mírate qué es lo que has hecho en este año, qué has hecho en este año, qué has hecho en esta semana, en la semana pasada, en este mes de mayo que estamos ahora, con un mayo que es un mes frío, un mes que realmente se necesita estar con la familia juntos, a tomarse un tecito, comer algo rico, alimentarse así como nos alimentamos nuestro cuerpo, en comer un rico asado o una rica salsa, unos ñoquis caseros, unos fideos caseros. También juntarnos también para leer la palabra de Dios y ponernos a cuenta con el Señor. ¿Qué estoy haciendo de mi vida? ¿Qué estoy haciendo con mi familia, con mis nietos, mis hijos, mi familia completa? ¿Qué estoy haciendo? ¿Estoy dando lo que tengo que dar? ¿Hice algo realmente incorrecto? Ponte a cuenta con el Señor, porque el Señor después te va a pedir: ¿qué hiciste con tu vida? ¿Qué hiciste con la madre o el padre que te dio la vida? ¿Lo estás visitando? ¿Te estás interiorizando en su vida? ¿Lo estás cuidando? ¿Lo estás mimando? ¿Lo estás arropando? ¿Estás cuidando del que te dio la vida? No lo estás haciendo, empezá a hacerlo, porque el Señor te lo va a reclamar en el tiempo, cuando esa persona no esté, cuando ya no esté más, y llores por esa persona y añores que quieres estar con ella y no la pudiste disfrutar porque tenías una venda en los ojos. Quitas esa venda, dice el Señor, esa venda, hija mía, hijo mío, hijos míos, quítense esa venda de los ojos y empiecen a disfrutar de la familia de Dios. La familia de Dios es hermosa, la familia cristiana, la familia y también que Dios nos dio, la madre, el padre, los hijos, los nietos, los vecinos, los sobrinos, los amigos. Disfrutá de ellos, porque lo que queda del mundo, en este mundo, es el disfrute, el comer juntos, el ir a una iglesia, el de hablar de cosas lindas, de reírse, de comer rico. Esa es la verdadera familia, de preocuparse por el otro cuando está enfermo, de acompañarlo a un hospital, de decirle: madre, padre, hijo, nieto, necesitas algo. Eso es familia. La familia es familia: madre, padre, hijos, nietos, bisnietos, amigos, todos sobrinos, todo eso es familia. Haz un paréntesis de tu vida y ponte a cuenta con el Señor. Y acá dice: elige la vida. Esta mañana enderezo mi espalda, abro mi rostro, respiro la aurora, elijo la vida. Esta mañana acojo mis golpes, acallo mis límites, disuelvo mis miedos, elijo la vida. Esta mañana miro los ojos, abrazo una espalda, doy mi palabra y elijo la vida. Esta mañana remanso la paz. Esta mañana remanso la paz. Alimento el futuro, comparto alegría, elijo la vida. Esta mañana te busco en la muerte, te alzo del fango, te cargo tan frágil, elijo la vida. Esta mañana, hermanas queridas, hermanos hermosos, siervos de Dios, tú que me escuchas, esta mañana te escucho en silencio, te dejo llenarme, te sigo de cerca, elijo la

vida. Hermoso lo que el Señor me ha dado en esta mañana, en este mediodía, a las 14:20 de este día tan hermoso, de este lunes de mayo, para compartir con mi querida audiencia, con el niño, con el joven y con el anciano, y con aquel que ha bajado los brazos, y decirle: yo te levanto los brazos, dice el Señor, en este día, en este mediodía, en esta tarde, en esta noche, para que te pongas a cuenta con el Señor y le entregues todo tu corazón. Deja entrar a ese Espíritu Santo a tu hogar. Entrega ese corazón de piedra. Dios te dará un corazón de carne. Renuncia a todo lo que te agobia, a toda tristeza, a todo mal pensamiento, a todo mal proceder. Porque podés estar rodeado de mucha gente, podés estar lleno en tu casa de muchas cosas materiales, de coches, de comidas, de salidas, de entradas, de viajes, pero si no tienes a Dios, no tienes nada. Estás seco como una pasa de uva. Llénate ahora de la presencia de Dios. Libera de todo mal, de toda acechanza del enemigo. El hombre fuerte está derrotado. El hombre fuerte está derrotado, todos malos pensamientos, todos malos proceder, y Dios da tiempo para redimir tu corazón y darte un nuevo corazón, un corazón de carne. Renuncia al mundo, renuncia a todas las cosas y le decide: Señor, perdóname por todas mis iniquidades, por mi falta de perdón, porque no perdoné, porque sigo haciendo lo malo y no lo bueno. Quiero tener una familia estable, una familia como Dios manda. Madre, padre, hijo, nietos, familias, cuñados, sobrinos, todos juntos en una sola mesa con un mantel blanco, reírnos, comer rico, abrazarnos y darnos todo el amor sin interés alguno, sin intereses materiales, porque los intereses materiales te alejan de todo y te dicen: ¿para qué me forcé? ¿Para qué di todo si estoy solo y estoy sola y nadie me da lo que tengo que darme? Renuncia a todo lo que tienes, a todo aquello que te hace mal, y ponte a cuenta con el Señor. Dios te va a iluminar con una vida transparente, con una vida llena de amor. Te va a dar esa luz que yo tengo en mi casa, en mi comedor, en mi cocina, en mi baño, en mi patio, en mi jardín. No tengo jardín, pero lo hago, lo voy a hacer ese jardín, para que esté ese jardín siempre al lado mío. Mi pequeño Simba, mi perrito, que me da el contentamiento, me da el amor, como una personita que realmente me da ese amor. Yo le doy gracias por todas las personas que me rodean, las poquitas que tengo, que me dan el amor, la contención, por mi familia, por aquella familia que me ha dejado también. Yo las bendigo, y que Dios les toque el corazón a su tiempo, y que no sea tarde cuando se arrepientan y vean que ya no estoy más. Que me den todo lo que realmente necesito, porque yo le pido a Dios, en la justicia divina de Dios, que todo Dios va a poner en orden en momentos dados y en poco tiempo, porque el tiempo es sagrado. El tiempo es vivir un día a la vez y no dejarnos llevar por rencores, por cosas pasadas, por intereses creados, y te pongas a cuenta con el Señor. Madre, hijo, abuelo, nieto, visita a los enfermos, visita a los abuelos en los geriátricos, visita a los lugares donde están cuidando los niños, a la casa de huérfanos, visita a una viuda, visita a aquellos realmente que están necesitando, a personas que realmente han querido suicidarse en el Open, ahí donde realmente se necesita gente realmente para ayudar a esos muchachos que se drogan, que realmente no saben qué hacer con su vida. Ayudarlos a recuperarse, darle amor, contención, ayudar a los psicólogos, ayudar a los psiquiatras, ayudar en un hospital como voluntaria de Dama Rosada, hacer de tu tiempo un tiempo noble, un tiempo de decir: sirvo para algo, algo para algo, soy útil en esta vida. Solamente no es comer, dormir, ir a pasear, ir a ver recitales, sino es hacer lo bueno delante de Dios. Deja el mundo y el mundo te dejará, y tú entrarás en una dimensión celestial, en un amor de Dios, que Dios tiene el control de toda tu vida, pero tienes que renunciar y entregar tu corazón a Cristo. Jesús está en tu hogar, en tu casa, en tu comedor, en tu habitación.
en tu jardín, en tu coche, en tu trabajo, y deja de hacer lo malo y haz lo bueno. Quiere y ama como son las personas. No somos perfectos, vamos a un camino de perfección. Dios te ama así como sos y déjate llevar por el amor de Dios. Jesús, Jesús te está llamando. Amalia de Las Tunas, yo quiero lo mejor para mi familia, para mi familia de Dios, para mi familia en la carne, para mis hermanos preciosos, para mis pastores y para todos aquellos pastores que siempre están orando por mi vida, por mi bienestar económico y mi espiritual, que es lo más importante. Da todo lo que tienes, despójate de todo aquello que te trae carga. Vení a mí, dice la palabra del Señor, vení a mí todos los que estáis trabajados y cargados, y yo los haré descansar. Dios lo bendiga grandemente. El lunes que viene estaré presente en la radio, Dios mediante. Dios los abrace con el amor de Dios eterno y sublime, y que la luz de Cristo ilumine tu hogar, tu jardín, tu trabajo y todo lo que haces. Y aquel que haya dejado el camino de Dios, que se ponga a cuenta con el Señor, que vaya a una iglesia y póngase a cuenta a trabajar en la obra de Cristo, como yo lo he hecho en 30 años de servicio, y Dios me ha dotado de todo lo que tengo ahora en este momento, y le agradezco a mi Padre, a mi Hijo, al Hijo y al Espíritu Santo por lo que tengo. Nada tengo, nada soy. Todo le pertenece a Cristo. Mi salud, mis años de vida que estoy viviendo de gracia, y le doy gracias a mi Dios y a todos, y los bendigo en el nombre del Padre, del Hijo y del Espíritu Santo. Dios le dé buenas obras para hacer lo bueno y no lo malo. Bendiciones. Jesús, Jesús te está llamando. Amalia. Chau, chau. Hasta el lunes que viene. Bendiciones, Jorge. Bendiciones, operador. Y que sea de mucha bendición esta semana para hacer lo bueno y no lo malo. Ponte a cuenta con el Señor. Gracias, Padre. Gracias, mil gracias por esta vida que me prestas todos los días. Te amo, Jesús. Te amo, Padre.

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0: Hola, hola, hola, gente, ¿cómo les va? Buenas tardes, acá como todos los lunes 18, 19. ¡Epa, que no estamos escuchando allá! ¡Vamos en duple! Acá como todos los lunes 18, 19 horas, estamos en Cabo de Vida con los niños de 199. Bueno, hoy tenemos un tema que la verdad que vuela la peluca porque está muy de boga hoy en día ese tema. Les va a llamar mucho la atención, van a conocer gente que hace cosas raras. Pero a ver, una pregunta. ¿Ustedes sabían que con una lata de cerveza o de gaseosa, una botella de vidrio y una cubierta de auto se pueden hacer casa?
1: No, hasta ahora. No tenía noción de la magnitud que se podía generar.
0: Habla, habla, habla. Acerca del micrófono.
1: No, que tenía más o menos una idea de que se podía hacer casas reciclando materiales, pero no sabía que de esa magnitud, algo tan importante.
0: Y tan rápido que
1: se hace. Y tan rápido, tal cual.
0: Así que bueno, vamos a hablar de ese tema acá con los chicos. Hoy tenemos a Nacho. A Nacho, hoy en vez de las mujeres tenemos el hombre primero. Agus, Lucila y Sabrina. Vamos a hablar de un tema que ellos van a introducir ahora después que lo presentemos. Cada uno va a hablar un poquito, nos va a contar cómo le va en el tema del colegio, cómo vienen con las materias. Y después de la pausa arrancamos con el tema principal. Preséntense, hablen enfrente al micrófono y cuenten un poco más o menos cómo vienen.
2: Bueno, mi nombre es Agustina Yari y la verdad es que me está yendo bien en la facultad. Por ahora vamos yendo bien. No termino este año, pero la idea es, bueno, poder terminar bien la facultad.
0: ¿Con qué venimos medio en falsa escuadra?
2: Con física. Ah. Siempre es con física.
0: Físico-química. Sí.
2: Claro. No, por suerte me tocó.
0: Las vamos a tener
2: bien.
0: Que invitar a las dos.
2: Sí, para que hablen. ¿Para que hablen y expliquen por qué tanta gente?
0: ¿Por qué todos se llevan esa materia?
2: No, y física. Mi problema siempre es física.
0: Igual.
2: Pero bueno.
0: Yo a ver. No la sufrí, pero sí me pasaba horas en profesora. La física no tanto, química fue que la probé raspando, pero bueno, la probé.
2: A mí me pasó con química, raspando, pero física no.
0: Bueno, pero bueno. Cada uno tiene su karma. Sí. Mi madre decía la vitalicia, la que te llevaba todos los años. Pero bueno, ¿qué se le va a hacer? A todo le toca.
3: Bueno, buenas tardes, mi nombre es Lucila de Bernardinis. La facultad me está yendo bien, por suerte. La arranqué mejor que el año pasado. Mi problema sigue siendo física también. Que bueno, no le dediqué el tiempo suficiente por ahí. Y bueno, no termino este año. Seguramente el año que viene, en lo posible.
0: Bueno, pero si se tira en el lance de darla capaz que libre.
3: También puede ser una posibilidad, pero bueno.
4: Estamos en eso, pero...
3: Claro, falta primer y segundo año.
0: Ah, está.
3: Claro, yo
0: pensé que era.
4: Ahí va el año que viene.
0: Ahora claro. Sí.
4: Ahí entra la palabra el año que viene.
3: Pero claro. Bueno, lo importante es terminarla.
0: Sí, no importa el tiempo, es recibirse. Listo.
3: Tal cual.
0: Yo cuando al principio estaba, no, que tengo que hacer este año, no sé qué, no sé cuánto. Y sí, ¿por qué el año que viene no? Sí, tenés razón. Pero bueno,
3: claro.
0: Eso que uno se mete y... Lo que pasa es que a mí lo que me tocó un grupo de compañeros muy copados.
3: Ah, qué bueno.
0: De primero a segundo tuve un grupo. Y de mitad de segundo a tercero tuve otro, pero que era, nos juntamos. Sábado, domingo, feriado, 5 de la mañana, 4 de la mañana... ahora la que es la IPF, que era en ese momento la APRO, 5 de la mañana estudiando para los exámenes de los sábados.
3: Bueno, yo no me puedo quejar, no sé ustedes, pero yo no me puedo quejar de los grupos que nos tocaron estos años. No. La verdad que siempre tenemos alguna ayuda de nuestros compañeros, nos juntamos y todo. Muy bien, la verdad.
2: De los compañeros, la verdad que muy bien. Súper bien, son todos compañeros.
0: Lo bueno cuando tira el grupo parejo.
2: Claro.
0: Viste, yo hago esto, vos hacés aquello y cada uno hacía lo suyo.
2: Sí.
0: Y a sentarse a estudiar era horas.
3: Claro.
0: Mismo el día que nos recibimos, yo tuve que llevar a mi madre al hospital a la mañana. Volví con una tormenta como la del otro día, nos fuimos a San Isidro, que íbamos a un juicio a salirle de testigo a una de las compañeras. Mira. 2 horas o 3 que estuvimos esperando, estudiando. Me vine a la salita, nos fuimos a la confitería que existía el Ebonomi en ese momento, y hasta la hora del examen.
3: Le dimos
0: pues, duro y parejo. Y después, bueno, yo creo como la 10 en la noche me recibí yo ese día. Porque en ese momento eran de 20 personas los grupos. Ajá. Y hacían 2 porque éramos un montón para recibirnos.
2: Claro.
0: Hacíamos cola para anotarnos, así que calculen. Sí. Pero bueno, Sabrina.
5: Bueno, mi nombre es Sabrina Rojas. Por suerte me está yendo bien este año. También lo mismo, todavía no me recibo este año, pero sí el año que viene con física. Pero todavía me falta física de primero y física de segundo.
0: Claro, y como son correlativas. Pero,
5: claro, y después tengo ya todas las demás.
0: Bueno, pero si tienen todas las demás aprobadas, van derecho a esa.
5: Claro, es como que...
0: Que ya también se preocupan de las otras.
5: Exacto. Y este año es un poco más difícil porque no la podemos recursar, sino tenemos que dar libre. Sí. Y nada.
0: Sí, ahora cambió muchísimo, no te estuve escuchando.
5: Cambió mucho. Estamos los cuatro, literalmente, tenemos que dar libre primero, sí. Física de primero. Para dar ya para el año que viene, ya creo que segundo sí la podemos recursar. Creo.
4: Me
5: o no
4: me
5: sé si darla libre también. No,
1: sí. Que hay que darla libre.
5: Sí.
1: Voy a decir otro oyente, si no me equivoco, pero no es que podés hacer las actividades en clase o participar. Eso no.
0: Bueno, a ver, como oyente vos podés anotar, podés ver y listo. Yo qué sé, tampoco.
1: Yo creo que la profesora igualmente te ayuda. O sea, si ve que vos le pones y estás ahí, te va a ayudar.
0: Están a Karina y a Alejandra.
4: Claro.
0: No, Alejandra.
1: Ajá.
0: Sí,
5: Karina y Alejandra.
0: Pero bueno, yo qué sé, después de clase, che, me quedo esta duda.
1: Sí, obvio, yo creo que ellas están dispuestas a ayudar siempre. El tema es que, bueno, más que nada con física, es una materia complicada, que si no la agarras bien de una.
4: Claro, este año se nos complica un poco por el hecho de que. Si sos oyente, no puedes cursar otra materia.
5: Claro.
0: ¿Cómo que no puedes cursar otra materia por
5: claro,
0: ser oyente?
5: Por ejemplo, no sé, superpone. Estás cursando, claro.
4: Yo estoy con
5: física,
4: usted, no puedo ir.
5: Claro.
0: Ah, está, por el tema de la de las
4: otras horaria.
0: Ah, está, no, pues yo como que el oyente no puede
5: sí,
0: claro,
5: sí,
0: como,
5: sí,
0: no,
5: sí, sí.
0: No, yo lo que veo que hacen demasiado revalúo cuando cambian las cosas y matan. Porque escuchame una cosa, antes vos para recibirte tenías 5 años, ahora son 2.
1: Exacto.
0: Bueno, en eso estoy de acuerdo, porque algunos se duermen,
4: sí.
0: ¿No? Pero eso de que ya te saquen que no, que tenés que darlo libre, que va.
1: La fiaca nuestra por ahí es que empezamos con una forma y fue cambiando en el momento. Entonces tenés que estar todo el tiempo actualizándote qué tenés que hacer, ahora cómo son, cómo evalúan esto, el otro. Es como que eso por ahí sí te traba un poco. Pero bueno, no sé, tenemos compañeros que por ahí dicen, bueno, dejaron muchas materias de primero y de segundo y están cursando tercero. Y ahora se enteraron de que si no rinden las otras materias...
0: Tienen que recursar de nuevo.
1: No, tienen que recursar todas las materias.
4: ¿Cómo?
1: Claro, si vos tenés materias de primero, como ahora cambió el formato, sí o sí las tenés que rendir libres este año, porque el año que viene sí o te hacen recursar toda la carrera.
0: Es que no tendría que ser libre.
1: Tenés que sacarte de encima materias de primero.
6: Gente, recién me enteró esto.
0: No, a ver, yo no estoy de acuerdo con ese sistema. Vos es que la tenés que dar, tenés que dar este año para que apruebes todas como las dabas normalmente.
1: Claro.
0: Ahora. Si el año que viene, no, bueno, ahí sí, ajo y agua.
1: Este año las tenés que rendir, o sea, si vos tenés el final pendiente, te lo tenés que sacar de encima sí o sí este año.
4: Y si
1: vos directamente la tenés que recursar, porque no la cursaste anteriormente, ahí, o la tenés que dar libre sí o sí este año, porque si no perdés. O eso tengo entendido yo.
0: Averigua por las dudas, porque vos viste cómo
5: la
0: es.
5: La cara de pan mojado.
1: Sí, igual
5: yo lo debo.
0: ¿Eh?
4: Yo debo 2.
1: Claro, pero no están de estudio.
0: Está bien, entiendo, pero que le digan con un poco de tiempo.
5: Claro, nos dijeron.
1: Creo que si no te acercás vos a hablar, no te dicen.
5: Año, nos dijeron. Claro, nos dijeron, no, chicos, tienen que darlo libre porque ya no pueden.
0: Porque ya el año pasado se sabía el plan de estudio nuevo.
1: Es que igual no lo dijeron nunca, o sea, siempre quedó, no, bueno, no están hablando. Nos entramos el cambio de plan de estudio por Bruno, la verdad.
5: Literal.
1: Porque si no, ni enterados estábamos.
5: Ahora el colegio estaba escuchando esto.
1: A ver, instituto, disculpen.
0: Pero no estoy de acuerdo, pero bueno, está.
5: Claro.
0: No estoy de acuerdo porque por lo menos da este año, haber avisado a principio de año.
1: Claro.
0: Este año, bueno chicos, mátense en todas las materias y bueno, y si te quedaron el año que viene, bueno, lo meto.
1: Claro.
0: Pero no que te lo digan a fin de año.
1: Tal cual.
0: Pero bueno, no llores, quédate tranquilo, Nacho.
1: Se va a poder, no pasa nada.
4: Dos materias tengo de primero.
1: ¿Pero qué tenés?
5: Química y física.
0: ¿Solo esas dos?
4: Física y química.
1: Ah, bueno.
4: Solo de primero, después de segundo. Y de segundo tengo materias, pero las estoy cursando.
1: Pero no importa segundo.
0: Ah, bueno, pero
1: las
0: estás cursando.
4: No, sí. El tema es primero. Como nosotros en primero. al cambiar el RAM de ellos, sí, nosotros no podemos cursar sus materias. Es la bajada que nos dieron a nosotros.
0: Claro, ese es el tema, porque también sobre la marcha te cambian y vas con uno y con el otro. Claro. Cuando nosotros, mi grupo, fue el último de la resolución que tuvimos nosotros, claro, pero nosotros terminamos la cursada y cuando nosotros terminamos, recién empezó con el nuevo sistema. No es que entre medio que íbamos cursando nosotros iba a mitad RAM.
1: Para mí tendrían que respetar primero, empezar con el nuevo RAM, y segundo y tercero terminar con el otro. Porque
0: Terminar todo el que estaba como veníamos, como hicimos nosotros, claro, y cuando terminó tercero, arrancar con el nuevo RAM.
4: Claro, los chicos el año pasado terminaron con una resolución, ¿no?
1: Claro.
4: Un hecho.
0: Tercero.
4: Ellos no podían promocionar materias, no todas. Nosotros el año pasado sí, y el anterior también.
1: No, el anterior no.
4: El primero nosotros podíamos. En segundo, podíamos promocionar materias. Ellos no. Los chicos de ahora que están en segundo. Tiene el mismo tema que nosotros. Y a ellos lo agarró la resolución de la de primero. Pasa exactamente lo mismo. A los chicos de segundo le pasa exactamente.
0: Hasta yo pensé que yo iba a estar dando clase en segundo, pues si seguían.
1: Claro.
0: Con lo nuevo, yo la materia esta la tengo que dar en segundo el año que viene.
4: Claro. Mira. Bueno.
0: Yo pensé que segundo ya también me tocaba darla.
4: Eso nos decía la profesora Adriana Inglés los sábados. De que ella el año que viene no da inglés porque recién lo tienen en tercero. De segundo pasó a tercero.
0: Claro, y el mío de tercero pasó a segundo.
4: Mañana, el año que viene está colgada la materia.
0: Bueno, está. Dejémoslo ahí porque para lo que será cualquiera. No, sí, porque tienen cada idea a veces, pero bueno, dejémoslo ahí porque no vamos a solucionar nada. Jorge, Nacho, pará. Vos contanos vos porque vos no hablaste, nos fuimos por los ramos con otra cosa.
4: Hola, soy Ansel Ignacio. Curso con Nacho. Estas chicas también estoy entré, no este año puntualmente, pero tengo el año que viene por materias correlativas. Lo todo a su tiempo. El primer año quise meter todas las materias de una y me di cuenta que no podía por un tema de horarios, entonces dije voy a hacerlo tranquilo,
0: sí,
4: no me voy a apurar, voy a hacerlo a mi modo y de a poco, ¿a cuándo sale?
0: Bueno, mejor así. Ahora sí, Jorge, un temita musical así arrancamos después con los chicos.

0: Bueno, gente, acá seguimos con los chicos, y vamos a saber cuál es el tema que van a tocar. ¿Quién empieza? Acá empezaba Nachito.
1: Bueno, nosotros vamos a hablar de un tema de un hombre muy particular.
0: Sí, la verdad es que es muy particular.
1: Es un hecho muy claro, tal cual, de que hablaría de una persona que encontró la manera de encontrar el fallo, sería, a lo económico, a lo que serían corporaciones, con tal tan cual. Simple cosas que, como dijo hoy Dinora, con cosas que encontrás en prácticamente tu techo de basura.
2: Tal cual.
0: Sí, tal cual.
1: O en una esquina, en un baldío, en algo.
0: En una gomería. Que las tiran.
2: Sí, luego lo tira y dice, esto no sirve para más nada, y lo deja ahí tirado, lo, al olvido.
3: Encontrarle el uso, algo que
2: la utilidad.
3: Tal vez lo tiran porque creen que ya eso no sirve más.
2: Claro.
0: Pero tiene su uso. Coméntales.
1: Bueno, esta persona se llama en realidad, porque sigue vivo, Michael Raynor.
0: Creo que está más chico que yo ese.
1: Y nació en 45. ¿Son 55?
0: Puede ser,
1: ¿no?
0: Sí.
1: ¿Me equivoco?
0: 75 más o menos.
1: ¿Sí? 76, por ahí.
0: Pero ustedes lo ven y es un pibe,
1: No, no, obviamente. El muchacho cuando arranca.
2: Ya lo fichó.
0: Se mantiene colgado en las columnas.
1: Sí, vi videos de él y la verdad que.
0: Muy activo para la edad que tiene.
1: El estilo de vida que tiene también es muy.
0: Bueno, a ver.
1: A eso.
0: Sí, convengamos obvio. Que su principio con su carrera tuvo bastante problemas.
1: Sí, pero es también. Vamos a una realidad. Miren, esta persona. Nació en Estados Unidos en el 45. Al tiempo se fue a estudiar a la Universidad de Cincinnati, donde se recibe como arquitecto. En el 69.
0: Pues yo ahí tenía 3 años.
1: En el 69,
0: ¿cuatro?
1: En el 69 era el auge de la moda hippie estadounidense.
0: Claro, pero era hippie, también había sido hippie.
1: Era el auge. Por eso esta persona empieza a revolucionarse contra la industria de la
2: arquitectura,
1: de las construcciones, porque vio que había muchos desgastes.
2: Sí, que la gente utilizaba muchos materiales así como si nada, que hacían casas enormes.
1: Claro, muchos contaminantes.
2: Y claro, y usaban todas las, ¿cómo se llama esto? Todas las fuentes como si no tendrían fin. El agua, claro. Exacto, usaban todos los recursos.
3: Para hacer casas.
2: Y él eso le pareció horrible. No entendía.
1: Sí, lo vio de otra manera. Él vio de otra manera. ¿Qué pasa? A él también le costó mucho esto. Porque él, por hacer eso, muchos arquitectos se le pusieron en contra de él. Muchas empresas se le ponen en contra. Hasta llegan a los juicios donde a él le sacan la licencia de arquitecto. De arquitecto. No puede construir más. Hasta que, bueno, hace su proyecto.
0: Hasta que se reveló el Miguelito.
2: No, se reveló, sí, y claro. Se dio de baja del sistema.
1: Claro, el Miguelo fue, hizo su propia casa, se mudó y se fue lejos de todo lo que es la civilización. Se fue a un lugar que se llama Taos, en Nuevo México, Estados Unidos. Y en el 72 hace un proyecto que hace su propia casa. Que es, el inglés no lo sé, perdón, pero es la casa pulgar, se dice. No sé.
0: Está muy
2: the
0: linda.
3: The Dumb House.
1: Eso. Y bueno, él va construyendo eso, donde
0: se hace como un pueblo, digamos, un barrio, un pueblo.
2: Claro, él empieza a hacer sus primeras naves tierras, ¿no?
1: Sí. Y él empieza a hacer todo. El primer proyecto fue ese. Fue su propia casa. Donde le hizo una casa autosustentable.
2: Pero más que nada para experimentar y ver cómo podía llegar a eso, ¿no?
0: Ahora tengamos en cuenta una cosa, que para esa época, esa cabeza, hacer eso...
1: Es un montón, era un visionario el nombre.
0: Eso mismo, flor de visionario fue.
1: La palabra que buscamos es visionario. Para
0: porque
1: la época,
0: sustentable, como es...
1: Biosustentable.
0: Como es en estos momentos, ahora bueno, porque tiramos latita, tiramos cosas, pero en ese momento no. Era juntarlas realmente.
1: Ahora la gente que piensa que autosustentable es porque pones paneles solares en el techo.
2: Tal cual.
1: Hombre ya venía con 10.000 cosas anteriores a todo eso.
0: Sí, tal cual.
1: Venía con algo futurista hace más de 50 años.
2: Hasta el día de hoy es raro eso, es como es un montón, o sea, uno impacta saber todas estas cosas, porque no es tan normal tampoco.
0: Ahora como que se ve un poco más y se puede escuchar, pero...
3: Ahora son como los paneles solares.
0: Pero claro, como dice... La energía eólica.
1: Claro, claro. Exacto. No solo eso solamente. Son los edificios.
3: Claro.
1: Con plantaciones, los techos con plantas, que lo hacen más ecológico.
0: Claro, como Singapur que hizo los jardines verticales.
1: Bueno, acá mismo, si uno va a lo que es San Isidro, capital...
0: Bueno,
1: los techos de las...
0: De las casas plantadas.
1: Eso refrigera el ambiente.
2: Tal cual.
0: Los, ¿cómo se llama esto? Las estaciones de servicios de bandera, todas tienen los techos así, las nuevas, esas que se están haciendo. La que está en Capital, la que está acá en Nordelta.
3: Sí. Ahora está como más normalizado con el tema de las plantas, de lo sustentable, por así decirlo, pero.
0: Pero falta.
3: Pues, claro.
2: Yo creo que también está apuntado a otro punto de vista. O sea, como que hoy en día lo hacen como para ahorrarse plata, no por el hecho de realmente cuidar.
0: Bueno, una de las cosas que yo estaba observando allá en Uruguay fue que, bueno, primero que es el primero, creo que de Sudamérica, que tiene más energía renovable, creo que el 97% del consumo es de allá. Uh-huh. Pero las estaciones de servicio de bandera todas tienen paneles solares. Y empresas,
2: mira,
0: un montón. Uno va por la ruta y ve las empresas y paneles solares. Y un frigorífico donde viven mis primos tiene un molino eólico.
2: Mira.
0: En el medio del pueblo, de las ciudades, ¿eh?
3: Bueno, estas casas también tienen energía eólica y tienen los paneles solares.
0: Claro, pero esto lo de este muchachito es para...
3: Es otro nivel.
1: Claro, obviamente, hasta llega a hacer su propia empresa.
2: Claro.
1: Que se llama Airship.
0: Airship.
1: Biotector. Así que es eso. Más que todo, su vida no es muy común. No es fuera de lo común. Pero...
0: A mí me llamó la atención cuando le sacaron la matrícula.
3: Sí, es que
2: venía apostando eso.
3: Lo que pasa es que a las empresas, las grandes empresas, donde vos le vendés los ladrillos, el cemento,
0: no le conviene, obviamente. Es como los medicamentos y esas cosas.
3: Entonces era mejor sacarlo del camino y decir, bueno, ya está, lo sacamos de acá, no va a querer volver. Como le sacamos la licencia,
0: molesta.
3: Se va a rendir.
1: Esta persona que no vive gente, para no decir otra cosa.
0: Ajá. Claro.
1: Obviamente, hoy en día lo hacen, pero en ese momento era negocio.
3: Claro.
0: Pero bueno, ¿y qué más pasó?
3: Bueno, ahora creó lo que son las naves, ¿no? Imagínate que vos pagás luz, pagás agua, pagás electricidad. Imagínate que este hombre hizo casas autosustentables. Que todas esas cosas son 100% autosustentables. Tenés la energía, por energía eólica, por los paneles solares... El agua se filtra, es agua del hielo o de la lluvia, se filtra, entonces se hace por un proceso y después lo puedes tomar. Después el agua con el que te bañás, te lavas las manos, sirve para el riego de esas plantas, porque obviamente al tener la casa también tenés tu huerta. Y también las aguas negras, que son la de los baños, hace por un proceso de biogestor. Con bacterias anaeróbicas, que son bacterias sin oxígeno, que lo que hace es, claro, comer, descomponer eso y hacer como un líquido que sirve para la fertilización de esas mismas plantas.
0: También.
3: O sea, es todo como un círculo que se autoabastece por sí solo.
0: No, es algo
3: impresionante.
0: Impresionante verlo y estar ahí cuando lo explican y decir... ¡Ah!
3: Claro, también el uso de las latas de aluminio, que sirven... ¿cómo se llama? Están unidas por morteros, que sirven como ladrillitos.
2: Claro,
3: son muy buenos porque soportan el peso. Entonces también los neumáticos, como veníamos diciendo, son cosas que están en todos lados.
2: No,
3: los tiras matutinamente.
2: Los
3: tiras matutinamente. Hay mucha gente que tira neumáticos sin uso.
0: Sí, sí.
3: Entonces, esos neumáticos los cubren pilas.
0: Esto creo que el de allá fue 2000 que usaron para la escuela.
3: Muchísimas. Y les ponen
0: mucha tierra aprisionada
3: para hacer una masa térmica, que eso es lo que hace, que es cuando, para los que no saben, que cuando hace mucho calor le pega a esa pared que crea. Entonces cuando hace mucho frío, de cuando llega la noche y hace frío, lo que hace es ese calor sale y va a la casa. Entonces nunca vas a tener calor, nunca vas a tener frío.
0: Y doy fe,
3: Y doy mucha fe de que no te vas a morir de frío.
0: Ni te morís de frío, ni te morís de calor. Ninguna de las dos cosas. De frío te podés llegar a morir de frío, sí, porque no estás en el frío.
3: Sí, pues sí, ahí sí. Pero no, no. Es impresionante que con materiales que... Si vas a ir a la calle, puedes hacer una casa.
0: Bueno, el tema que van a hablar ellos empezó antes, la juntada de todos los... Cuando claro. Se habló y que se confirmó que se hacía... Empezaron a juntar las cubiertas, fue creo que de la empresa de las cubiertas, del sindicato mismo, que fueron sí. Creo que los que se encargaron de la donación. Pero las latitas, las botellas, fue el pueblo.
3: Sí, fue poner y poner y buscar.
1: Meses antes yo venía.
0: Sí, es más, porque pasaba por la ruta y decía escuela y estaban los bolsones, entonces sí. Cualquiera que iba podía tirar, ¿no? Sí, sí.
3: También lo que hace, las casas apuntan hacia el norte o hacia siempre, donde haya toda. Más luz. Por tema de que, por ejemplo, esta de los neumáticos por la masa térmica, también las botellas de vidrio y de plástico suelen ser las de vidrio. Hacen de forma que cuando pega el sol, genera luz natural.
0: Bueno, es el 99% ahí. Bueno, el otro día digo, chica, pues paso 300 millones de veces por la puerta. Pero a la noche está como las luces bajas.
2: Sí.
0: Están como a media luz. Hay luz, pero no ilumina claro. Como... Pero no, es impresionante ver eso y estar ahí, que te muestran las bombas. Y
2: ¿cuándo vas,
0: cualquier momento. No,
3: invita,
0: yo fui una vez que hubo una... Iba a hablarle a la directora y se me pasó. Iba a preguntarle si hay una visita como hicimos nosotros, que era una visita abierta. Un fin de semana abierto al público la escuela.
1: Ahí en Uruguay.
0: Sí, y cada tanto había una charla que era Francisco, uno de los maestros, que explicaba todo cómo era el sistema. Cómo hacer. Dentro de los baños están las canillas que se toma, el agua potable sí. Y el agua para lavarse las manos. Entonces cada canilla es diferente para saber cuál es cuál para consumir. Ah. Y ellos después de que se terminó hicieron todo un techo así que lleva al comedor de colegio, que el comedor se abastece de la huerta de la escuela.
2: Sí, ellos. ¿Mm?
0: Literalmente. Pero no fue la primera la haya. Vamos, escuela sí, pero no sí. Construcción.
2: No, claro.
4: ¿Permiso?
2: Sí.
4: Bueno, Reynolds no quería que sus naves de tierra solamente la puedan utilizar los millonarios o los que tenían, bueno, un poder adquisitivo mayor, sino que él con sus naves de tierra lo que quería hacer era repartirlas por el mundo para bueno, poder sustentar colegios que pueden tomar otro tipo de gentes, hacer una ayuda más que nada. Con su equipo querían ayudar a ¿cómo se llama esto? A las zonas que tenían desastres naturales o que no tenían escuelas porque no tenían plata para poder hacerlas, ayudar, exacto. Con los recursos, eso.
1: Pasó.
4: Se entendió. Bueno, unos años después de que ellos empiecen a recorrer varios lados para justamente expandir sus naves tierras, los contactan dos personas de Uruguay. De Uruguay no, de acá de Ushuaia, perdón. Se me confundió.
0: Los países.
4: Argentina, Ushuaia. Sí. Bueno, en Ushuaia lo contactó Elena Roger, ¿no? Y Mariano Torres.
0: Vamos a comentar que Elena Roger es la cantante importante que anda por el mundo y el esposo del actor. Que siempre hace de malo.
4: Sí. Bueno, una cantante y un actor. Bueno, gracias a ellos que querían hacer esta nave de tierra en Ushuaia, bueno, lo contactaron y construyeron este espacio que hoy en día es una biblioteca o también un centro cultural. Exacto. Bueno. Ellos, bueno, la cantante y el actor, junto con Reynolds, lograron que el municipio, ¿no? Sí. Les done un terreno para poder generarla. Bueno, esta construcción se comunicó varios meses antes y entre todos los que vivían ahí juntaron varios materiales y se hizo muy rápido. Y bueno,
0: Son de construcción rápida.
4: Son de construcción sí. Rápida, más o menos hasta de 45 días.
0: 45 días como mucho tarda.
4: Tal sí. Cual. Sí, también 100% sustentable, tiene su propia huerta.
0: Es lo mismo que las escuelas, pero la forma no.
4: Es distinta, claro. Es
0: como un plato volador.
4: Exacto.
0: Es muy redonda, muy. Uh-huh. Pero en sí, lo que es adentro es todo lo mismo.
4: Sí. Se caracteriza siempre por ser más o menos igual, porque es una forma rápida justamente de hacerlo. Más o menos de materiales se rescataron 650 neumáticos, 3.000 latas de aluminio, 5.000 botellas de plástico y 3.000 botellas de vidrio. Mucha basura que se sacó de circulación, porque esto ayuda mucho al medio ambiente.
0: Y más ahí en esos lados, que es complicado para sacar todo eso.
4: Sí. Otra cosa que me olvidé de decir al principio, que él también quería poner a prueba su proyecto este para hacer escuelas, seguir haciendo más edificios culturales, escuelas, etcétera. Y qué mejor lugar que el fin del mundo, donde hay mucho donde hace mucho frío, mucho viento, para justamente evaluar y probar
0: si esto realmente
4: ya lo de la masa térmica, porque era muy importante en ese momento. Bueno, y después se continuó haciendo más proyectos, ¿no?
3: Claro, y ahí donde vamos a los proyectos de...
0: Perdona, Sabri, en el 14 fue lo de...
4: Eso fue en el 2014, sí.
0: Y en el 2018 fue lo otro, ¿no? O en 2016.
3: 2016. Después, 2016, sí. Es donde hacen la primera escuela sustentable, lo que
0: bueno,
3: es
0: América. Bueno, paramos ahí. Vamos a un temita musical y después seguimos con la escuelita sustentable.

0: seguimos y arrancamos con las escuelas.
1: Las escuelas centrales. Bueno, primero queríamos mandar un saludo a los chicos que están comentando.
0: A papás, hermanos.
2: A papá.
1: Familia.
2: A papá.
0: Amigos.
1: A hermanas. A Lara.
2: Que me están bancando.
0: Que ya los tenemos de oyente.
3: A todos nuestros televidentes.
0: Oyentes.
2: Bueno, como estábamos hablando, es que es cuando en Uruguay que se construye la primera escuela sustentable en 2016. Construyen estas escuelas justo junto a donde aparece la organización esta sin fines de lucro que se llama TACMA, que lo que promueve es la educación ambiental y la construcción de escuelas públicas sustentables, y tiene toda una red de voluntarios, o creo que operan en lo que es Argentina, Uruguay,
0: operan Chile, a nivel mundial, ellos, porque cuando se presenta una escuela, una construcción de algo, ellos hacen una convocatoria a nivel mundial.
2: Exacto.
0: Vean los videos de Escuela Sustentable en Jauregui-Berry, que ahí muestran cómo ser. Hay momentos que las clases son un día en inglés,
2: sí,
0: y un día en español. Y ahí le enseñan a usar a la gente las herramientas. Pero creo que eran 200 voluntarios, me parece, si no me equivoco. Y la mayoría fue gente de la Facultad de Arquitectura de Uruguay. Sí. Porque a ellos se les llevó el proyecto.
2: TACMA son de Uruguay.
0: Pero TACMA también estuvo acá en la de Mar Chiquita.
2: Mar Chiquita también.
0: También estuvo Martín Espósito, que es la cabeza. Llevaron el proyecto como ellos querían, lo vio Marca del Reino, le hizo unas reformas que no sabemos lo que fue. Y se hizo. Pero por una necesidad explícita fue eso.
2: Casi por una necesidad real, porque necesitaban también espacios educativos para la zona, y también como algo también educativo que genere un impacto social. No es lo mismo, como decían, estudiar en una escuela hecha convencional hecha por el gobierno, de no sé, edificios grises, que estar en una escuela
0: aburridos,
2: que estar en una escuela 100% sustentable, donde los niños también aprenden de su misma escuela, porque no sé, generan su propia electricidad, su propio alimento con las huertas.
3: Mismo tienen talleres, ¿no?
0: Tienen, sí. Tenían, va, porque ya el periodo, porque después, justo yo la otra vez hablaba con la directora, digo, ¿por qué no está Francisco? Que era un maestro, un chico que fue de voluntario, que fue maestro 4 años. Uh-huh. Porque se quedaban por 4 años esa gente para enseñarle a los que venían atrás. Claro. Lo que pasa es que la escuela de Jauregui-Berry, la primaria, la 94, estaba del otro lado de la ruta.
2: Sí.
0: Y es bastante complicado porque es como que fuera... Es la Panamericana, claro, literal, la que nuestra que sigue por el mundo. Y es medio complicado para la cruzada. Entonces era... el grupo de la gente de Jauregui-Berry, la sociedad de fomento que está pegado a la escuela, sostuvo de hacer una escuela, pero de este lado de la ruta, para que los niños no estén cruzando.
3: Y claro, lo que pasa es que es muy peligrosa.
0: Es muy peligrosa. También hay una en la ruta 9 que las maestras.
3: Qué raro que no se tuvo en cuenta.
0: No, porque era una casa alquilada, no era una escuela específicamente. Mirá. Era una casa y ella también le estaba quedando chica. Era como multigrado.
3: Claro.
0: Entonces es una gente que tiene mucha conciencia ambiental en ese balneario. Es más, había un sindicato que quería poner un camping y le hicieron un impacto ambiental por las dunas. No pone. Mira, ahí se está viendo justo, mira, la escuela con la huerta.
3: Inteligente.
0: Ahí está, ya es la parte nueva, porque ve que tienen el techo.
3: Sí, sí.
0: Y aquellas tolvas que están allá arriba abiertas.
4: Por la lluvia.
0: No, eso es por el calor. Eso es en verano. Porque así sale el calor por ahí y entra por los tubos que tienen atrás en los grados.
3: Y todo que es hermoso.
1: Autosustentable.
3: Autosustentable, claro.
0: Sí, y esas columnitas de allá donde está el... ¿Cómo se llama? ¿El
3: vidrio?
0: No, el escudo de la escuela.
3: Sí.
0: Esas columnas, esas las hizo Michael Reina. Que dice Martín que cuando vio que las empezó a hacer, dice, no estaban en el proyecto, pero como era él el que lo proyectó...
3: Hay una foto que
0: él está trepado, sí, exactamente. Sí, sí, y todo eso, lo que se ve el vidriado, es el invernadero interno, y es que, obvio, es un invernadero externo, y ahí están los grados. Después no sé si vieron ustedes lo que que tiene la ventana de la verdad. La ventana de la verdad es una ventanita que se ve todos los materiales con que se hizo la escuela.
2: Sí, sí.
0: Pero es muy, yo el bananero lo conocí así, ahora el bananero. No. Lo están cortando porque llega al techo de la escuela. No, no, fue muy bueno.
3: Eso, la verdad.
5: Así sí te hacían estudiar.
3: Claro.
0: Es muy bonito.
3: Está bueno porque tenés otra mirada distinta.
2: Y claro, más,
3: o sea, hoy en día uno,
2: para los chicos que son más curiosos, es como otro ambiente en el que
3: hoy en día lo tenemos todo tan fácil que ni nos imaginamos estas cosas. La verdad que hoy en día te dicen, vamos a hacer una casita con latas, sí, dame un ladrillo, un cemento y...
0: No, ahora lo que hacen, cómo hacer, cuando van a empezar las clases, está el pasto alto, no sé qué, y hacen una jornada de los alumnos con los padres y todo, limpian la escuela y arrancan.
2: Me parece genial.
3: Está buenísimo.
0: La verdad que
3: mucha
0: muy...
3: mucha conciencia.
0: El balneario es muy así. Sí. Es muy así y la gente es muy así también.
2: Están adelantados.
3: Respeta.
0: Sí, en ese sentido sí.
2: Están adelantados más que nosotros. Sí, y eso que nosotros somos. Ciudad.
0: No. Yo lo veo a mi primito, que es una cosa así, una pulga, y ya ve a la abuela que pisa la botella.
2: Sí, ella dice, no.
0: Él va a pisar la botella y van y la tiran.
3: Claro, respetan todo.
0: Como hacer, hay mucho como lo que hay ahora en el municipio acá, pero en todos lados. Y que se le dice los ecocontenedores, sí, o algo así.
3: Sí, sí.
4: Lo que pasa es que también viene de la casa eso. No solo es como pasa
3: es toda
4: acá.
3: La comunidad.
0: Pero mira que es mucho la escuela ya, no tanto la casa. Y los pibes son los que le queman la cabeza a los padres.
4: Claro, pero bueno, pasa mucho eso de que aprenden también en la casa de reciclar. Bueno, ahora como hiciste en el colegio también te enseñan. Acá vos ves que están las cosas para reciclar. Allá es como que ya lo tienen inculcado de eso.
0: Bueno, nosotros llevamos el vino al colegio para reciclar botella y nos hicieron sacar el vino. Llevamos uno a propósito porque encima se junta dinero con eso. Entonces dijimos, bueno, hagamos mitad y mitad, mitad de dinero para la escuela y mitad de dinero para nosotros.
3: Un buen proyecto.
0: Para gasto, bueno, trajimos el BIN. Que quien lo limpia, que quien lo mueve, que la mugre que hace, que bla, bla, bla. Lo terminamos sacando.
3: Es que no se respeta, no estamos acostumbrados a eso, pero nadie. Mira.
0: Pero no lo ven por el lado del estamos haciendo un bien.
3: Claro, no.
5: Es como el lado que estás agarrando basura, que...
3: No, pero si vos decís plata, ahí sí solamente están todos.
2: Por eso
0: pero, dicen, a ver, era plata recaudada para las escuelas.
3: Claro, pero bueno, cuando es plata para uno, no lo hacen. Muchas veces también uno ve el lado...
0: Es más, la maestra terminaba el festejo, tiraban toda la mugre. No, es bien, es plástico, es botella. Tenemos toda la primaria, las dos turnos, nosotros el terciario, y había 4 o 5 botellas.
3: Es que
0: no
3: es consciente.
5: Los nenes aprenden también viendo. Y si vos no ves, no.
3: Es en realidad los que más absorben son los nenes.
5: Claro.
0: O sea, yo siempre digo, son los pájaros carpinteros.
3: Como decía usted, en la casa todo, cuando uno es chiquito, está que el agua, que cierra esto, que cierra el otro, que los plásticos.
0: La luz, apaga la luz, mi abuelo.
2: Mi papá.
0: Apaga la luz.
2: Mi papá.
3: No, pero así todo eso.
0: Pero bueno, Jorge, vamos a otro tremita y terminamos con la última etapa del Don Reynolds.

Acá seguimos de nuevo, que quieren que hablen, así que vamos a seguir hablando. Bueno, y tenemos la de Jauregui Berri, que fue lo primero.

0: A la directora, muy copada esta directora, igual que la anterior, pero se replicó acá en Argentina,
1: En la costa, en Mar Chiquita. En 2018 se hace la escuela número 12, que es la escuela sustentable. Es también una iniciativa junto a TACMA, que lanzaron el proyecto Una Escuela Sustentable, que el proyecto es hacer, aunque sea una escuela sustentable, en todos los países de América Latina. Y también, obviamente, con el apoyo de la empresa de Reynolds. Uh-huh. Se eligió Mar Chiquita, por lo que estábamos hablando, de su reserva de biosfera de la UNESCO. Que esta reserva es como un territorio terrestre, costero, marino, que armoniza la conservación de la biodiversidad con el desarrollo económico sostenible y la investigación científica.
0: Muy bonita la zona.
1: Exacto, es rica en biodiversidad la zona, sí. Por eso es que eligieron Mar Chiquita, y en tan solo 45 días ya levantaron un edificio de 300 metros cuadrados, y es un espacio donde tiene capacidad para que estudien 100 alumnos, 100 niños, y actualmente estudian 72 chicos.
0: Sí, lo de la primera etapa de la Allá de Uruguay es divino. Hay dos chicos, un varón que se llama Lucero y una niña, no me acuerdo cómo se llama, que son los que se llevan todas las entrevistas, y es comiquísimo verlo ellos, porque claro, vivieron la escuela de cero.
2: Claro.
0: Ellos tuvieron, era muy lindo ver cuando se iba Lucero con Michael Reynolds a la orilla del río, el Solís Grande, a charlar los dos. Es más, hay una foto de ellos dos en la escuela, así como charlando, y él a su vez le hace una entrevista una vez. Fue muy muy enriquecedor para los chicos, inclusive, porque tener a esa persona y que fuera una persona tan accesible, yo creo que acá tiene que haber sido lo mismo, porque yo acá mucho no la seguí, pero realmente es algo que mueve.
1: Y lo más lindo es que, o sea, no solo gracias a la ayuda de TACMA y Reynolds, sino de los mismos vecinos, que fueron,
2: voluntarios de muchas partes del mundo.
0: Ellos, por eso te digo, creo que son 200 que convocan. Y normalmente, claro, la mayor cantidad son de la zona o del país que se hace, pero vienen de todo. Había un matrimonio hasta con el niño, que era bebito.
1: Sí.
0: La de allá de Uruguay. Miren, busquen los videos de cualquiera de las dos y se van a enterar, porque hay un montón de curiosidades y gente que cuenta.
1: De voluntarios también.
0: A Francisco se van a dar cuenta, porque es un italiano muy copado, de lente. Y cuenta cómo es la cosa, y se lo ve cuando enseña en la clase. Pero realmente es muy muy enriquecedor para todo el mundo.
1: Sí, pues además, gracias a la ayuda de los vecinos, juntaron más de 2.000 neumáticos. Uh-huh. 4.000 botellas plásticas y 8.000 latas de aluminio para construir el...
0: A mí lo que me encanta es la puerta de entrada, que tiene todo el vidrio, sí. Así. Parece todo árabe, muy bonito. Y además cuando da el sol es precioso.
1: Sí. Cabo, ese tiene una huerta interna, galería vidriada, que se riega con agua filtrada del mismo uso de las cañerías. Tipo, la escuela hoy en día está abierta al público para quienes quieran visitarlo.
0: Sí, claro, como aquella. Un día fuimos con... Yo fui al otro día que se inauguró. Un señor nos explicó a mi amigo y a mí cómo era todo el sistema. Salimos flasheados. Al otro día, cuando vemos la noticia, era Martín.
2: Ah.
0: El de TACMA. Martín Espósito. Con razón sabía tanto. Estaban haciendo todo en un arbolito, que le estaban haciendo para que los niños se sienten, todos animalitos de mar con rodajitas de tronquitos. Después yo no muestro la foto. Haciendo una ballena, una tortuga, todo así. Y esa fue la primera vez, el otro día inaugurada, que estaba abierta a todo público. La segunda vuelta fue ese fin de semana, que viajamos a propósito, porque con mi compañero habíamos hecho el proyecto de la escuela con metodología de la investigación, que lo presentamos en San Isidro. No había premio, pero fuimos los más elogiados.
2: ¿Tiene?
0: Porque llevamos una lata, un pedazo de cubierta, y con esto se pasa una escuela, y nos miraron, no se puede. Cuando le empezamos a contar y a mostrar,
3: hicieron una escuela.
0: Hasta una profesora nos vino a felicitar.
2: Sí,
0: cuando nos íbamos. Y la última vez fue con Eva en el 2000, Que digo, bueno, aunque sea, vean la anda.

0: digo yo. Entonces nos metimos ahí en el, y en eso veo que había una mujer adentro. Y ves que digo, corre. Y digo, no cierren. Le digo, yo que quieren ver la escuela. Le digo, vayan corriendo ustedes. Yo total me quedo en el auto. Yo ya fui. Pero como vi que quedó hablando, me di la vuelta a la escuela porque no entra por la ruta, entran por atrás. Y dice, ah, no, era la portera. Y venían a afirmar que la mujer estaba trabajando. Y entonces dice, no entren, mientras yo limpio, ustedes mírenla tranquila. Así que.
1: Bueno,
0: estoy preocupada. Pero entra, no podíamos entrar en los salones porque había una feria y al cosa y eso sí.
2: Todo preparado para.
0: Pero veían, copadísima Eva y Antonella porque, uy,
2: mira, la puse. Es una locura.
0: No, es una cosa que. Yo a medida que voy, claro, veo, es como le decía, el bananero que creció, los tomates, ¿no? Sí. Pero todo muy lindo. Y nos reíamos porque dice que, nos dice, no, el techo tiene unos troncos así. Uh-huh. Yo, ¿pero para qué tan grandes los troncos? Porque demasiado, claro. El tema es que él lo hace con la mentalidad de que hay nieve.
2: Claro.
0: Y nosotros nieve
2: no tenemos.
0: Nieve. Pero bueno. No está de Mario. Bueno,
2: las dudas, por sí.
0: Pero si tienen oportunidad de ir a cualquiera de las dos, vayan porque.
1: Y el Mar Chiquita más sí. Económico y más cerca.
0: No sé, no sé cuánto está Mar Chiquita.
1: Ah, no sé. Que intuyo que es un poquito más económico.
0: No sé. Además, te hace un viajecito, te vas en el barco, paseas un poco.
2: Sí, claro.
0: Ahí.
2: Ahí.
0: Catamarán. No, chicos, es que cuando íbamos de Tigre íbamos en catamarán.
3: No, por eso, en el buquebús.
0: No, el buquebús no es catamarán. Está como mi compañera que dice: ¿cómo es el barco para ir a Uruguay? Es grande, pero qué grande, qué no sé qué. Entonces íbamos al congreso de la UCA que pasamos por buquebús. Sí. No, y justo estaba el Eladio de Isabel, que era enorme, que iba a la noche. Y cuando miramos, digo, sí, ese era eso. No, yo me voy con la lanchita de Tigre. Digo, no, nena, levantate con eso, como asegura la lanchita de Tigre. No se te hunde tan rápido, por lo menos. Pero es lindo. Y no sé si han hecho más de esa jornada. Por lo menos, ahí estamos. Pero nosotros, alumnos, profe, que la tenemos del otro lado, Eva, siempre tenemos la intención, las ganas,
1: la esperanza
0: de que podamos hacer nuestro instituto
1: sustentable
0: como la escuela hace.
2: Sería muy bueno.
0: Mínimamente, si no se puede el instituto entero, porque tendría que ser varios.
2: Pero hacer un edificio.
0: No, mínimamente la parte administrativa, dirección.
2: O biblioteca, también que biblioteca. Sean cursos, que claro. Más cosas así para.
3: Varias salas.
2: Claro, más que nada cursos también para esto, para. Que todos tengamos noción del reciclaje y todas cosas así, como cursos que tengan que ver con eso.
0: Cuando nosotros propusimos, iba a ser la biblioteca de acá de Talar.
2: Claro, estaría muy bueno.
1: Incentivar a la gente a que
0: concientizarse mucho. Igual podrían ser los cursos también, como dicen.
2: Un montón de cosas, un espacio común, un club de jubilados,
0: también
2: parte del polideportivo, un área donde no sé.
0: Por eso yo, a ver, cómo hacer. Nosotros no tenemos edificio. Desde que yo estudio, estoy peleando yo, y desde que estaban anteriores, están peleando por el edificio.
2: Claro.
0: Necesitamos un terreno, obviamente. Se necesita el edificio, pero bueno, empezando con algo, vamos a ver qué podemos hacer, porque la verdad que sería muy lindo. Nosotros, cuando hicimos el proyecto contaba que si el municipio nos dejaba hacer esa construcción.
2: Claro. Uh-huh.
0: Si era aprobada para poder hacer. Cuando fuimos a territorial, nos dijeron, no, cubiertas, no. No, es horrible, no sé cuánto. Digo, pero ustedes vieron la foto.
2: Claro,
0: ¿vieron?
2: No, ni se informa.
0: No vimos nada. Bueno, vení que te mostramos la foto. Bueno, cuando le mostramos la foto, le volamos la peluca a todo.
2: Claro.
0: Entonces, no, pero esto es otra cosa. Hasta se puede hacer en la isla, que no sé qué. Bueno, ahí está el tema.
2: Claro, no siempre está primero. No,
0: claro, entonces ahí sí los dieron como que era una construcción probable y llevada. Entonces por eso presentamos el proyecto en la delegación para hacer la biblioteca del Talán en ese momento. Pero bueno, ya venía con el otra cosa el proyecto y no se hizo. Y siempre tenemos la carpetita lista para que, a ver, algún loco que tenga ganas de.
2: Yo creo que también pasa esto.
1: Argentina, claro.
2: Yo creo que también pasa mucho lo que decía ella, de que también con esta nueva método de construcción es esto de esto que decías vos, que le sacás también el tema de los materiales y todo.
0: O sea, a ver, pero ¿cuántas podés llegar a hacer?
2: Ya sé, pero bueno,
0: por una no se va a morir uno de un corralón. Que a veces la gente yo veo el egoísmo.
2: Eso te iba a decir.
0: Pero bueno,
2: que para no perder el otro, viste, no.
0: Vamos a hacer fuerza, a ver qué onda y si logramos eso, porque la verdad que sería muy lindo poder tener eso para nosotros, o ser, bueno, che, no importa la generación que lo hizo, pero que se haga y que tengamos algo lindo en el partido. Sinceramente, yo que las he vivido, son impresionantes. Y la mentalidad de los niños en la escuela.
1: Sí, porque un niño pasa más tiempo en la escuela que a veces en su casa. Claro.
0: Y esa jornada completa.
1: Entonces, con más razón.
0: Claro, por eso también. Razón, sí, ellos, sí. Por eso es el tema de la comida, que ellos cultivan las cosas y cosechan lo suyo para cocinar. Y todo eso. La verdad que ese bañero, lean de ese bañero, porque tiene muy buena movida ecológica. Y todo eso. A ver, ¿quién más mandó saludos? Bueno, venimos con saludos.
1: Bueno, yo le voy a dar un saludo a mi papá, a mi mamá, a mi hermana y a todas mis amigas.
0: Bueno,
4: lo mismo, a todos los amigos de Agu.
2: Saludos a la familia.
1: A todos los que me estén viendo que me conocen.
4: Bueno, y vean videos de Michael Reynolds, que se llama El Guerrero de la Basura. Búsquenlo, que es muy bueno, es muy interactivo, tiene muchas cosas, no solamente lo que nosotros hablamos, sino hay mucho más planteos. Nosotros fuimos a una base más que todo.
0: Sí, ver también la ciudad que él hizo. Sí.
2: Claro.
0: Ahí en Nuevo México.
4: Es muy interesante
2: el tema, ¿verdad?
4: Hasta hay un video que te dice cómo funciona la casa. Te explica exactamente detalle por detalle.
0: Es más, en la escuela tenés los planitos y yo le saqué la foto y te viene con las medidas todas, así que vos, si querés, te la podés hacer vos.
1: ¿La podés hacer vos?
0: Sí, exactamente.
4: ¿Sí?
2: ¡Vale!
1: Arrancó con fuerza.
0: Pero no, sí, la podés hacer sin problema, pues está con todas las medidas.
4: Búsquenlo, véanlo, es muy bueno.
0: Bueno, de mi parte, saludo a mis pichichos. No me están escuchando, algunos de mis primos, no sé por qué se estarán escuchando, y a todos los chicos que nos mandaron saludos,
1: a todos nuestros televidentes.
4: Saludos, chicos, y acuérdense que tenemos clase ahora.
0: No se fuguen, no se vayan, que tenemos las clases. Bueno, como todos los lunes, el lunes que viene, no sé, o el otro, no, el otro, este lunes que viene no, tenemos una hora, el otro es que tenemos 2 horas con 2 programas juntos. Le mandamos saludos a todos los oyentes como siempre, los esperamos en Cabo de Vida, que siempre con algún temita nuevo y que nos vuela la peluca, porque este año con las cosas de sustentabilidad que busqué me hubieron cosas que decolocaron, porque realmente ni se imaginaba uno. Sí. Así que bueno, los esperamos como todos los lunes 18 a 19 horas, Cabo de Vida.
4: Hasta luego.
2: Muchas gracias.

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0: Dice así la palabra de Dios en Apocalipsis, capítulo 22, verso 12 y 13. He aquí, yo vengo pronto, y mi galardón conmigo, para recompensar a cada uno según sea su obra. Yo soy el Alfa y la Omega, el principio y el fin, el primero y el último. Palabra de Dios. Y oramos para que Dios bendiga este programa y que Él tome control de lo que vamos a hacer. Nuestro hermano Francisco va a estar haciendo la oración.
1: Amén. Señor, te damos gracias en esta hermosa noche.
0: Gloria
1: porque este es el día en que hizo Jehová Dios. Por eso nos alegraremos y nos gozaremos en ti. Señor, queremos entregar esta hermosa programación en tus manos para que tú estés ministrando nuestras vidas, para que tú estés ministrando a cada uno de los oyentes, y te pedimos, Señor, de que seas tú usando nuestras vidas como instrumento y como herramienta útil, que cada palabra sea tu palabra la que no vuelve a ti vacía. Padre, te damos gracias por cada compartir que vamos a tener en esta noche, por cada porción, por cada testimonio, por cada uno de los hermanos que van a, en este día a compartir con nosotros este hermoso programa que vamos a comenzar en esta noche. Te damos muchísimas gracias y te lo damos en el nombre poderoso de Jesús.
0: Amén. Muy buenas noches, amada audiencia. Que el Señor les bendiga. Luego de un receso bastante largo, ustedes dirán, pero ¿cuándo iban a arrancar? Los meses pasaban. Jorge, el operador, nos decía, ¿y cuándo van a arrancar? Pero llegó el día, el Señor es bueno. Damos muchas gracias a Dios por poder estar nuevamente acá en los estudios de la 104.5 FM El Talar. Hoy están mis amigos, compañeros y hermanos. Somos equipo, Francisco y Mariano, ellos me acompañan. Y yo los comprometo hoy, Mariano y Francisco, a ver si van a estar todo el año. Qué compromiso, ¿no? Sé que estamos involucrados y queremos servir al Señor. Y sé que ellos me van a ayudar de una manera especial. Así que damos gracias a Jorge. Lo saludamos del otro lado. Él está operando. Jorge, que Dios te bendiga. También oramos y bendecimos a la radio, a las autoridades de la radio, para que Dios siga usando este medio para salir y llegar a los hogares, para llevar el mensaje de la palabra de Dios. Y hoy nos convoca a un programa muy especial. El título del programa de hoy se llama Cristo viene pronto. Es algo inminente, es algo que ya está a las puertas y no podemos dejar de anunciar. ¿Cuántas personas todavía no conocen a Cristo, no han aceptado al Señor? Y el Señor Jesucristo viene por segunda vez y viene a buscar a su iglesia. Y usted puede pertenecer a la iglesia si acepta a Jesucristo. Bueno, voy a saludar a Francisco y a Mariano, y luego tenemos una apertura muy especial. Unas palabras de un pastor y amigo que nos va a traer palabra a nosotros y a toda la audiencia. Francisco, ¿cómo estás? Buenas noches.
1: ¿Qué tal? Buenas noches, Anselmo. Buenas noches, Mariano. Buenas noches, Jorge, que está ahí operando. La verdad que es una bendición volver a estar en este programa, compartiendo nuevamente, ¿no? Hemos retornado, hemos vuelto, no los hemos abandonado. Así que con esta vez vamos a tratar de venir con más fuerzas, con más ganas, con todo el empuje para servir al Señor, porque eso es lo que estamos haciendo, ¿no? Servir al Señor. Sí. Así que le mando un saludo grande a toda la audiencia que nos está escuchando y sintonizando en esta hora en la FM El Talar, la 104.5.
0: Sí.
1: Así que,
0: bueno, un saludo a la familia.
1: Que lo que continúa, sí, por supuesto, ¿no? Un saludo a la familia, a mi familia, a mi esposa que hoy está en el hospital, bueno, cuidando de su papá allí. Así que una obra maravillosa está haciendo en mi suegro, así que yo sé que Dios la va a terminar. Así que bueno, que continúe Dios bendiciendo la continuación de este hermoso programa que vamos a estar compartiendo con cada uno de ustedes.
0: Mariano, ¿cómo estás? Buenas noches.
2: Anselmo, buenas noches, bendiciones. Bendiciones a toda la audiencia. La verdad que es un placer nuevamente estar aquí, en este lugar, sirviendo al Señor, compartiendo palabra. La verdad que para mí es un privilegio, siempre lo digo, cada cosa que hagamos para el Señor hay que sentirse privilegiados.
0: Sí,
2: porque lo que hagamos, lo mucho o lo poco, es para Él.
0: Claro.
2: Y la palabra dice que hay que hacerlo de todo corazón, así que uno viene con gozo, con ganas, y para eso estamos. La verdad que es un placer arrancar un nuevo año con el Faro. Y sí, acá estamos. Acá estamos.
0: Listos para servir. Ahora, vos me decías que es algo maravilloso y es un compromiso. El Señor Jesús dice en su palabra: no me elegiste vosotros a mí, sino yo os elegí a vosotros. Es tremendo esto.
2: Anselmo, ese...
0: Él nos eligió para que estemos acá.
2: Ese versículo se encuentra en San Juan, capítulo 15, versículo 16.
0: Qué maravilla.
2: Y yo siempre digo que ese versículo es mi chapa patente. Qué tremendo. Si yo fuera un auto, diría San Juan 15, 16. Claro, porque es tan profundo lo que habla. Sí, si sí, nosotros sí, nos ponemos a profundizar, dice claro, el Señor, no me elegiste vosotros a mí.
0: Yo os elegí a vosotros.
2: Yo los elegí a ustedes y los he puesto para que vayáis y llevéis frutos.
0: Qué maravilla.
2: Y todo lo que pidieres al Padre en mi nombre, lo daré.
0: Lo daré.
2: Qué tremendo, porque ahí realmente sí, sí, podemos entender claro, que no fuimos nosotros quienes escogimos a Dios,
0: sí, sí, sí,
2: que Él ya nos había escogido. Y si profundizamos en la palabra,
0: sí,
2: la palabra dice que Él ya nos había predestinado, sí, que ya nos había elegido desde antes del vientre de nuestra madre.
0: Amén.
2: Así que qué lindo y qué poderoso que es el Señor.
0: Qué hermoso. Y bueno, vos ya lo sabés, pero le digo a la audiencia que hoy tenés la responsabilidad de traer la palabra de Dios, así que todos estamos ansiosos para escuchar palabra de Dios. Dios siempre nos habla.
1: Amén.
0: Siempre. De distintas maneras, de distintas formas. Y esta noche, en el tiempo de reflexión, sabemos que tenés el compromiso de traernos el mensaje de la palabra de Dios. Y ahora vamos a ponernos en comunicación con el pastor Héctor Ruiz, de la iglesia Getsemaní de Don Torcuato, de la Fundación Argentina para Cristo, de la Iglesia de los Olivos. Pastor Héctor, muchas bendiciones. ¿Cómo está usted?
3: Bendiciones. ¿Se me escucha bien?
0: Sí, sí, sí, se escucha bien, pastor.
3: Bueno, Dios les bendiga a todos ahí en la mesa. Veo que está Tomé y yo debe el operador Jorge.
0: Sí, sí.
3: Y estás con Mariana y Francisco.
0: Mariana y Francisco, sí, sí. Estamos los tres. Sí, sí. Los tenemos que tener.
3: Bueno, bueno. Sí, sí. Bendiciones. Bueno, es una bendición que esté nuevamente al aire en el Faro, ¿no? Dice la palabra del Señor que nos dice a los cristianos, ¿no?
0: Sí.
3: Para que seas irreprensibles y sencillos, hijo de Dios sin mancha, en medio de una generación maligna y perversa,
0: sí, sí,
3: en medio del cual resplandecéis como luminares en el mundo. Amén. Qué y ahí está el Faro. Un nuevo año comienzan justamente, sí, sí, con el propósito de iluminar, sí, en medio de la oscuridad de este mundo, ¿no?
0: Claro.
3: Así que es un gozo poder saludarlos, ¿no es cierto?, en este año que comienza. Amén.
0: Claro, usted tiene el compromiso y la responsabilidad, pastor, de iniciar este nuevo año del Faro. Hablábamos así, que usted iba a abrir el programa. El Faro comenzaba a través de... Usted tiene palabra para nosotros y para la audiencia, así que nosotros estamos atentos para escuchar esta apertura.
3: Amén. Amén. Me puse a meditar y buscar con respecto a el Faro, ¿cierto?, y el Evangelio, o el Evangelio como un faro, ¿cierto? Dice, el Evangelio actúa como un faro espiritual, sí, guiando la vida en medio de la oscuridad, la confusión y la tormenta. Representa la luz de Cristo que disipa las tinieblas del pecado, ofreciendo dirección segura y esperanza constante. Su luz inmutable ilumina el camino hacia una vida plena y mantiene la seguridad espiritual. Los aspectos clave del Evangelio como un faro, podemos decir que es luz en la oscuridad. Así como un faro penetra la niebla, la palabra de Dios arroja luz sobre el entendimiento y el camino a seguir. Es también una guía y seguridad, al igual que un faro señaliza peligros y guía a los navegantes al puerto seguro. El Evangelio advierte sobre peligros morales y dirige a las personas hacia Dios. Esperanza y claridad proporciona un mensaje de esperanza y la reflexión constante en medio de situaciones cotidianas de la vida. Por otro lado, es estabilidad y firmeza. Representa un ancla inamovible que, al igual que la llama de un faro, arde con intensidad y constancia. Yo me venía cuando estaba esto, recordaba un testimonio que contaba el pastor Jorge Román, de cuando hacían los viajes al interior, cuando iban allá por Santiago del Estero, que iban con un vehículo,
0: sí,
3: en medio de una noche muy cerrada. Dice que a la distancia, a kilómetros, veían en medio de toda esa oscuridad, cerrado totalmente el monte, una luz a lo lejos. Y anduvieron, y pasaban los kilómetros y kilómetros, y cuando llegaron al lugar era simplemente un foquito, era una lamparita, ni siquiera de las bajo consumo, era una lamparita, pero que en medio de la oscuridad se hacía notar. Pues el creyente brilla con la luz de Cristo en medio de este mundo de oscuridad. Esa es la misión que tenemos en el Señor. Se resume el Evangelio, ilumina las noches del mundo, ofreciendo a los creyentes una luz innegociable y una luz que es eterna. Amén. Por eso me gozo en este nuevo año que el faro está al aire, y siempre recordando la palabra del Señor, ¿no? Como dice la palabra, que está nuestro trabajo en el Señor no es en vano. Amén. Que puedan iluminar con excelencia para bendición de todos los oyentes, todas las regiones, hasta donde tenga el alcance la radio y el alcance a través de internet, ¿cierto? Puedan brillar con la luz de Cristo, trayendo esperanza, trayendo fortaleza espiritual que este mundo tanto, tanto, tanto necesita. Amén. Amén. Hace unos momentos estamos conectados con una videollamada allá con el hermano Raúl en España. Sí. Otra hermana está allá en llamada Nueva Atlantis, más allá de Mar de Ajó. Estaba el hermano Roque Ledema, el pastor allá en Misiones.
0: Sí, en Apóstoles.
3: No, estamos conectados con unos cuantos, ¿cierto? Distintos lugares, ¿cierto? Y siempre aprovechamos para cantar algún himno, ¿no? Que a veces es tan común cantar los himnos en las iglesias, ¿no? Y cantamos, les canto la estrofa,
0: sí,
3: ¿no?
0: Sí, sí.
3: Trabajad y orad en la viña del Señor. Sin anhelo es orar y ocupado siempre estar en la viña del Señor. Amén.
0: Es un himno maravilloso.
3: Trabajar, sí, y orar. Amén.
0: Sí, sí.
3: Así que
0: sí.
3: Nos gozamos en tener la oportunidad de poder predicar el Evangelio, de extender este reino de Dios de la forma que sea, a través de la radio, programas televisivos, en una plaza, como tanto tiempo hemos trabajado,
0: sí, sí,
3: a viva voz, ¿no es cierto?, en distintas plazas, en los hospitales. Es más, a mí cuando el hermano Raúl me trajo la palabra, cuando empecé a ese Olivo, después de hace un tiempo que venía a ser evangélica,
0: sí,
3: yo vine de la cárcel, por ejemplo, estaba preso. Estábamos en la conscripción, uh-huh, y éramos guardias de seguridad. Tocó la conscripción como guardias en la prisión naval en el puerto.
0: Claro.
3: Y él siempre oraba, oraba al Señor que quisiera predicar en las cárceles. Uh-huh. Y resulta que nunca se dio la oportunidad. Cuando le tocó la conscripción, terminó como guardia en la cárcel. Y de ahí me trajo a mí, que ya conocía un poco el Evangelio, pero fue cuando me convertí, me afirmé en el Señor, ¿cierto? Y bueno, después Dios me llamó al ministerio, ¿no? Pero la obra que hace el Señor, cuando tenemos la disposición del corazón, Dios va aparejando las cosas y cumple los anhelos del corazón.
0: Sí.
3: Por eso es un gozo poder saludarlos en este comienzo de año. Que Dios bendiga grandemente a la audiencia, que tengan también la oportunidad de abrir su corazón. El Señor está cercano, dice, a todos los que le invocan, a todos los que le invocan de veras. Así que si le dan el lugar al Señor, puede hacer maravillas en su vida.
0: Amén, pastor. Amén. Pastor, amén. Desde ya estamos muy agradecidos por la apertura, por las palabras que nos dedicó a nosotros y a la audiencia. Y le damos gracias, usted ya estuvo participando con nosotros. En el mes de la Biblia estuvo, ¿te acordás?
2: Bastantes veces.
3: Amén, amén.
0: Varias veces.
2: Amén, estuvo, unas cuantas,
3: sí,
2: veces. Así
3: sí, que... sí.
0: Y estuvo acá en el. Sí, acá sí. También estuvo en.
3: Sí, también lo visité.
0: En los estudios de la radio estuvo, sí, sí, anduvo por acá.
3: Sí, sí, sí.
0: Bueno, pastor, muchísimas gracias. Bueno. Muy buenas noches. Saludos a su.
3: Un abrazo familia. Grande a la mesa ahí. Seguimos, lo sigo viendo.
0: Y que el Señor le bendiga, ¿sí?
3: Un abrazo inmenso.
2: Gracias, gracias, pastor.
0: Gracias, pastor.
3: Chao, chao. Dios le bendiga.

0: Bueno, estamos de regreso con El Faro y tenemos algunos saludos de hermanos de la iglesia de Esmirna de San Juan. Tenemos un saludo muy especial, nuestro querido hermano Pablo y toda la congregación de Esmirna de la provincia de San Juan.
1: Hola, buenas noches, Anselmo. Un saludo grande acá de San Juan. Bendiciones. Te saluda Pablo, perteneciente a la Iglesia Esmirna y a la Fundación Más que Vencedores, y bueno, encargado de la Radio Evangélica Esmirna. De acá de San Juan los saludamos, hermoso programa, y espero que tengan un excelente año y un excelente programa. Bendiciones.
0: Pablito, muchas gracias. Acá te agradecemos, Mariano, Francisco.
2: Siempre están conectados, siempre nos están escuchando.
0: Eso sí, sí, siempre están conectados, gracias a Dios. Y bueno, tenemos una... En realidad, nuestros padres espirituales son los mismos. Nada más que ellos están en San Juan
2: y nosotros
0: estamos por acá. Pero bueno.
2: La verdad que es bueno y tomarse un tiempito para agradecer a todos los hermanos que siempre nos están acompañando, a los diferentes pastores que siempre están ahí a la expectativa cuando uno manda un mensajito, lo llama, siempre están, al pastor Osvaldo Pupilo, sí, sí, a los pastores del ministerio que también han participado del programa, sí, sí, sí, y a los que no son del ministerio que también han participado, ya lo tenido haciendo la apertura al pastor Héctor, que siempre que lo llamamos está, está dispuesto a participar del programa, y eso también es una bendición para nuestras vidas. Así que vamos a mandarle un fuerte abrazo y esperamos también contar con ellos en este año.
0: Bueno, yo les pido a uno de ustedes que saluden al presidente del ministerio Sembrando Fe de la Asamblea Cristiana, al pastor general y a los pastores, porque yo conozco al presidente y al pastor general, pero los otros pastores también los conozco, pero no me acuerdo mucho los nombres. Salúdenlos, y yo después voy a enviar un saludo a los pastores que nos han acompañado en otro momento con El Faro, y sé que están dispuestos a acompañarnos nuevamente este nuevo año. ¿Sí?
2: Bueno, vamos a mandarle un saludo al pastor Darío Insico y a su esposa Carmen, que son los presidentes del ministerio Sembrando Fe para que el mundo crea. Amén. Después, bueno, al pastor, mi pastor, al pastor de la iglesia central, al pastor Pedro Insico y a su esposa Mónica, y a todos los pastores del ministerio, de los diferentes anexos. Amén. Son unos cuantos, no nos queremos olvidar de nadie, así que vamos a mandarle un saludo a todos ellos. Pastor Mario, Mario también, a Mario que Mario siempre está presente, el pastor de la iglesia de Boulogne, al pastor Alberto Fleita y a Mónica, que son los pastores de la iglesia de Barracas, al pastor Sergio Iturre y Ana, que son los pastores de acá de Los Tábanos, al pastor Juan Atan y a su esposa Bárbara, que son los pastores de San Fernando, al pastor Raúl Franzoya y a su esposa Marisa, que son los pastores de San Pedro,
0: provincia de Buenos Aires.
2: Sí, que ellos también han participado. Bueno, también le mandamos un saludo al pastor Alberto Liendo y a su esposa Vanessa, que ellos son los pastores de la iglesia del Brillante, allí en Entre Ríos.
0: Sí.
2: Claro. Después también hay un anexo en Gualeguaychú, que está el pastor Julio, no me acuerdo el nombre de su esposa.
0: Claro.
2: Pero también les extendemos un saludo, y bueno, al pastor al que está más lejos, Edwin y Ruth, que son los pastores
0: que están en Perú.
2: En Perú. Sí. Así que espero no olvidarme de nadie.
0: Sí, sí.
2: Si no, me van a tirar la oreja, se van a poner celosos.
0: Sí.
2: El San Pedro lo saludamos. A Raúl, sí.
0: Bueno, yo voy a saludar a los distintos pastores que siempre estuvieron con nosotros. El que prácticamente es como el pastor Héctor Ruiz, que estuvo recién, que forma parte con sus columnas, es el pastor Osvaldo Pupilo. Está en recuperación, estuvo en control en un poquito por el tema cardiológico, pero ya está muy bien, está en su casa. Todavía no está haciendo a las reuniones, pero sí se está cuidando, y bueno, pastor, desde acá le enviamos un saludo enorme, un abrazo a usted, a su esposa y a la iglesia de Dios de Victoria, de la provincia de Buenos Aires. También para el pastor Walter Álvarez, está en una situación bastante complicada, su esposa tuvo una operación y bueno, se está recuperando. Vamos a estar orando por el ministerio de los Nogales, de la iglesia de los Nogales. La esposa del pastor, después de la operación, no logró despertar, ya ha pasado bastantes días, así que estamos orando para que Dios intervenga conforme a su voluntad, ¿sí?
2: Así es.
0: También saludamos a Sandra y a Miguel de Mendite de la iglesia, creo que es la iglesia Betel de Benavides. Ellos también han participado con nosotros. Muchas bendiciones. Al pastor de Loma de Zamora, al pastor Héctor, ahora no me acuerdo el apellido, que también estuvo participando con nosotros. A otro pastor de Gregorio de la Ferreres, él es del Ministerio Apostólico y Profético. También Silvia Carrizo, que es una hermana que estuvo, quedamos involucrados todos en el medio de un gran milagro que Dios ha hecho en la provincia del Chaco, de una hermana que tenía psoriasis, que se le caía la piel a pedazos. Y el Señor hizo un milagro maravilloso. Entonces, Dios obró a través de la oración de los distintos ministerios. Allí todos estuvimos juntos para ver la gloria de Dios y la pudimos ver.
2: Qué lindo.
0: También para el pastor, a ver, hay más pastores acá. Ah, el pastor Oscar Bollini del Centro Familiar Cristiano SFC. De Martínez. Sí, él estuvo.
2: Unas cuantas veces también.
0: Él estuvo a través de la radio y estuvo acá con el equipo, sí. Porque ellos están en el Ministerio Carcelario.
2: Sí,
0: trabajan mucho
2: eso. Entre Bollini, Héctor y Pupilo fueron los que más participaron, creo yo.
0: Sí, estuvieron más en la radio. Sí.
2: Los oyentes del otro lado dirán, ¿y esos quiénes son? Nosotros no los conocemos, pero bueno, nos estamos haciendo un tiempito para saludarlos.
0: Sí.
2: Porque sabemos que la mayoría son gente de edad avanzada.
0: Claro.
2: Y tienen sus responsabilidades en las diferentes congregaciones, obviamente como familia, y siempre están ahí humildemente apartando un tiempo para compartir con nosotros, pero no solamente con nosotros, sino con la audiencia, porque este programa no lo hacemos para nosotros tres, sino lo hacemos para la audiencia.
0: Claro, aparte el pastor Darío Inchico dice, nosotros no trabajamos para una denominación, trabajamos para el cuerpo de Cristo.
2: Así
0: ¿no?
2: es.
0: Sí, todos juntos formamos el cuerpo de Cristo, que es la iglesia. También saludamos a la pastora de la Iglesia de los Olivos. De allí están participando hermanos. El hermano Marcelo Godoy estuvo el viernes, este viernes que pasó, en el programa Un Encuentro con Dios en José Lón Suárez. Él estuvo participando a través del teléfono. Y damos gracias a la pastora Ana María Reyes de Román. Y ella está de acuerdo que los hermanos estén trabajando junto con nosotros.
2: Qué lindo.
0: Así que todos ahí vemos que somos un cuerpo.
2: Así es. Sí. Y eso es lo más importante, unirse para servir al Señor.
0: Para servir al Señor. Yo creo que, yo siempre digo que las denominaciones nos trajo separación. Y el enemigo utilizó la separación para sacar provecho.
2: Sí.
0: Porque nos peleamos entre nosotros y mientras tanto él avanza.
2: Sí.
0: Llevando las almas al mismo infierno. Entonces, tenemos que llegar a un acuerdo en común, como está haciendo el pastor con las reuniones que tiene con los distintos pastores, para trabajar juntos.
2: Sí.
0: Y eso es algo maravilloso.
2: Sí, acá en Tigre se está formando un lindo cuerpo de trabajo en la IUD, Iglesias Unidas de Tigre significa.
0: Qué hermoso.
2: Y poder ver a los pastores, no todos, ¿no? Porque hay que ser realista.
0: Sí.
2: No todos se han permitido el espacio de compartir con otro pastor.
0: Sí.
2: Entonces los que están tratando de llevar la unidad hacia adelante, seguramente van a ser bendecidos, porque eso es lo que Dios quiere.
0: Claro, sí.
3: Y el Señor lo que viene a buscar es eso, justamente, ¿no?
0: Claro.
3: No viene a buscar una denominación
0: un
3: nombre, viene a buscar una iglesia pura, santa, sin mancha y sin arruga. Él lo dijo y Él lo va a ejecutar, lo va a hacer.
0: Sí, que lo va a hacer, sí. Y bueno, entramos al tema que nos convoca. Hoy el eslogan es Cristo viene pronto. Yo les hago una pregunta a ustedes dos. Como creyentes nosotros, ¿cómo vemos? ¿La venida del Señor está cerca? Les comento.
3: Muy cerca.
0: Muy cerca, ¿no? El viernes, cuando estábamos con Marcelo de la Iglesia de los Olivos, el tema era buscad a Dios mientras pueda ser hallado. Tema muy profundo.
2: Ya vale tanto que está cercano, dice.
0: Claro, y yo le decía a Marcelo, y Marcelo, ¿qué te parece? La venida del Señor está cerca, y él me decía, ya no hay tiempo. La puerta está abierta, pero ya no queda tiempo. Hay que ir corriendo porque el Señor está llegando. ¿Ustedes qué opinan?
2: Que sí, que es cierto, lo dice la palabra. Sí. Los tiempos cada vez están más duros. Ahora vamos a compartir, vamos a charlar sobre lo que dice la Escritura.
0: Sí.
2: Pero no solamente las señales ya están y el tiempo se acorta.
0: Sí.
2: El Señor te puede venir a buscar de manera personal en cualquier momento.
0: Claro.
2: Sí. Saben que yo les cuento algo que la verdad que me pasó hace 10 días.
0: Sí, sí.
2: Este jueves pasado, no el anterior. Estoy trabajando en San Isidro, venía para estos lados.
0: Sí.
2: Y me quedé sin freno en el auto.
0: Ay, mi Dios.
2: ¿Saben que me quedé sin freno en el auto a 30 metros de 197? En una calle donde, gracias a Dios, no había nadie, no había otro auto, no había nada. Pude hacer frenar el auto y estacionarlo.
0: Sí, sí.
2: Ahí nomás la pantallita me marcó líquido de frenos bajo. Oh. Justo enfrente hay una estación de servicio, crucé.
0: Sí, sí.
2: Cuando estoy por cruzar la calle, veo que venían camionetas, colectivos, camiones, rapidísimo. Yo digo, bueno, gracias, Señor. Gracias, Señor, porque sé que tú me protegiste.
0: Claro, hasta allí te cubrió.
2: Pero si el Señor hubiese querido, me podía haber venido a buscar en ese momento.
0: Sí, sí, sí.
2: ¿No? Entonces no esperemos, porque no sabemos cuándo va a ser el momento que el Señor venga.
0: Claro.
2: En manera personal,
0: sí, sí,
2: o a nivel iglesia. Pero el Señor, sí, te, sí, puede venir a buscar en cualquier momento.
0: Claro.
2: Uno piensa de que porque es joven, porque tiene salud, porque tiene fuerza. Nada, yo, sí, todavía, sí, tengo hilo en el carretel.
0: Sí,
2: no,
0: sí,
2: sabes. Solamente Él sabe.
0: Claro.
2: El momento, la fecha
0: y la hora,
2: y la hora,
0: sí, sí,
2: en,
0: sí,
2: que ha de venir a buscar.
0: Sí, sí.
3: Amén, es verdad, es así. Es personal, es decir, nadie sabe ni el tiempo, ni el día, ni la hora.
0: Claro.
3: O somos nosotros primero, o es el Señor en gloria, bajando y descendiendo de esas nubes. Así que lo único que hay que hacer es estar preparado y estar a cuenta, ¿no?, cada día.
0: Sí,
3: antes,
0: sí,
3: que el sol se ponga, como dice la Escritura, ¿no? Antes que el sol se ponga, debemos estar a cuenta con todo el mundo, ¿no? Principalmente con el Señor, y claro, luego con los hermanos, con las personas, con los vecinos, con, porque problemas siempre va a haber. Aflicciones siempre va a haber,
0: sí,
3: discusiones,
0: sí,
3: siempre va a haber, y lo dijo el Señor.
0: Sí, sí.
3: En el mundo van a tener aflicciones, pero confíen, porque yo las he vencido por ustedes.
0: Qué maravilloso. Yo recuerdo a mi pastor, con el que yo nací en el Evangelio. Él siempre nos decía: el creyente tiene que estar preparado para dos cosas. Él decía dos cosas, quizás hay más, pero él decía: para predicar la palabra y para partir.
2: Así es.
0: Y yo creo que hablamos de la venida del Señor pronta. Nuestra relación con el Señor tiene que ser diaria.
3: Amén.
0: Y el examen de nuestras vidas tiene que ser diario, porque no sabemos en qué momento el Señor va a llegar.
2: Sí. Anselmo, vos dijiste en más de una oportunidad que hay una,
0: sí,
2: radio que pregunta siempre.
0: Sí, sí, sí, sí.
2: Si el Señor te viene a buscar hoy, ¿a dónde vas?
0: ¿A dónde vas?
2: Y esa tiene que ser la pregunta que nosotros nos tenemos que hacer cada día.
0: Todos los días.
2: Todos los días.
0: Sí, sí, sí.
2: Porque podemos pasar una eternidad con Él,
0: sí,
2: o sin Él,
0: o fuera de Él. Sí, sí.
2: Todo depende pura y exclusivamente de nosotros.
0: Sí, sí.
2: ¿No? Y yo, una de las cosas que siempre comparto y que a veces a mí me hizo reflexionar, y a veces suena medio chocante,
0: sí, sí,
2: pero es una realidad. Porque Dios sin nosotros es Dios.
0: Claro.
2: Y va a seguir siendo,
0: sí,
2: Dios.
0: Sí, sí.
2: Ahora, la pregunta que nosotros nos tenemos que hacer es: ¿qué somos nosotros sin Dios?
0: Nada. Nada.
2: Entonces, ¿para quién es el beneficio?
0: Sí, sí.
2: El beneficio es para nosotros.
0: Sí, sí.
2: No para el Señor.
0: Ahora, yo les hago una pregunta a ustedes. ¿Por qué nosotros permanentemente nos sentimos, qué sé yo, así como apurados para decirle a la gente, para decirle al público que se acerquen a Jesucristo? Nosotros sabemos dónde van a ir a parar. ¿Dónde van a ir a pasar el resto de su vida si no aceptan a Jesucristo? Jesucristo es el único que nos puede dar la salvación.
2: Sí.
0: Y muchos dirán: ¿qué es la salvación? Explícale un poquito, Francisco, a la audiencia, ¿por qué es necesario ser salvos?
3: Amén, sí, es importantísimo, porque nosotros estábamos perdidos en nuestros delitos y en nuestros pecados.
0: Claro.
3: Y necesitábamos a alguien. En la antigüedad se daba a un animal, y la sangre de ese animal cubría los pecados de la persona.
0: Sí, sí.
3: Pero hoy ya está, ya no hay más animal inocente que hay que matar, sino que hoy es la única sangre, la sangre de Jesucristo que se entregó en esa cruz y la derramó. Es decir, la paga del pecado es muerte. Por lo tanto, nosotros teníamos que morir, y morir por una eternidad apartado de Dios en el infierno, porque,
0: claro,
3: esa era nuestra paga.
0: Sí,
3: pero,
0: sí,
3: sin embargo, Dios en su misericordia y en su gracia, Él decidió, juntamente allí, ¿no?, en la Trinidad, en el cielo, decir, no, voy a pagar yo.
0: Sí, sí.
3: ¿No? El justo por los injustos. Él no merecía lo que sufrió y lo que padeció en esa cruz. Sin embargo, él quiso pagar el precio. La paga del pecado es muerte, murió él, pero nosotros vivimos por él.
0: Y el Padre entregó a su propio Hijo.
3: Amén.
0: Y dice la palabra de Dios, por cuanto todos pecaron, están destituidos de la gloria de Dios. Mire nuestra condición.
3: Exactamente.
0: Fuera de Jesucristo. Esa es la condición del ser humano fuera de Cristo.
2: Sí.
0: ¿No, María?
2: Sí, exactamente. Como dijo Francisco, muy claro está y dice la palabra que la paga del pecado es muerte, y que nosotros no vamos a ir al cielo si no es por medio de Jesús.
0: Claro.
2: Es simple y sencillo. Él fue el que pagó nuestra cuenta.
0: Claro.
2: Porque nosotros éramos los que deberíamos morir en esa cruz del Calvario.
0: Sí, sí, sí.
2: Y sin embargo, Él tomó nuestro lugar. Y fue por amor.
0: Por amor, sí.
2: Y allí en esa cruz llevó cautiva nuestra cautividad. Allí en esa cruz, Él pagó el precio que nosotros deberíamos estar pagando.
0: Sí. Y Él hizo un puente entre el Padre y nosotros.
2: Así es.
0: Nosotros no teníamos cómo llegar a Dios.
2: No.
0: Porque Dios no nos podía ver por el pecado.
2: Por el pecado, sí. Le contamos a la audiencia por ahí, aquellos sí. que no entienden lo que estamos hablando, ¿no? Para ser simples y sencillos. Uh-huh. Desde el pecado natural, desde la desobediencia de Adán y Eva. Uh-huh. Ahí se cortó la comunicación entre Dios Padre y el hombre.
0: Claro.
2: ¿No? Por causa de la desobediencia. Sí, y así como dice la palabra, por uno entró el pecado, por uno entró la vida también.
0: Claro.
2: Y ese uno es Jesucristo.
0: Es Jesucristo.
2: Jesucristo vino a dar su vida en la cruz del Calvario para reconciliarnos, para recuperar esa relación que se había perdido entre Dios Padre y el hombre.
0: Y el hombre.
2: Eso fue lo que Jesús hizo.
0: Sí, sí.
2: Y como recién decía Francisco, en la antigüedad, cuando se vivía por la ley, el pecado se pagaba con un sacrificio de un animal. Pero ya no vivimos bajo la ley.
0: Pero fíjate, Mariano, que había que hacerlo continuamente.
2: Sí, y con animales específicos.
0: Claro, pero cuando el Señor Jesucristo es clavado y es crucificado, una sola vez para siempre, es el sacrificio perfecto, no hay otro sacrificio.
2: No, por eso mismo, ya no vivimos por ley, ya no hay que hacer sacrificio porque el sacrificio lo hizo Jesús. Ahora vivimos bajo la gracia.
0: Qué hermoso.
2: Entonces ya no hay que hacer ningún sacrificio, lo único que Dios te pide es tu corazón.
0: Sí.
2: Y la palabra lo dice muy claro, ¿por qué específicamente pide el corazón?
0: Sí, sí.
2: Porque la palabra dice que el corazón del hombre es engañoso.
0: Sí, sí, sí.
2: Entonces lo único que Dios te pide es el corazón.
0: Y del corazón salen todas las decisiones.
2: Así es.
3: Exactamente.
0: Las buenas y las malas.
3: Dice mana la vida.
2: Sí, sí, sí. De la abundancia del corazón.
3: Eso es lo que el Señor nos pide.
0: Sí, sí,
3: nos exige. Dame, hijo mío, tu corazón.
0: Tu corazón. Qué maravilla. Bueno, vamos a pedir al señor operador que ponga un avance del último tema musical. Y venimos. Ahora viene, siempre digo, el plato fuerte, que es la palabra de Dios, es el mensaje. Estamos listos para escuchar.

0: bueno,
1: ahí volvemos con el faro. Y ahora viene la parte, todo el programa es importante, pero yo siempre considero esta parte más importante, la palabra de Dios. Y nuestro querido y amado hermano Mariano Almada, él nos va a traer en esta noche el mensaje de la palabra de Dios. Mariano, que Dios te bendiga.
2: La verdad que es un privilegio, vuelvo a decir, poder estar sirviendo al Señor y sobre todas las cosas compartiendo palabra. En primer lugar, espero que el Señor sea bendiciendo este tiempo, usando mi vida para la gloria de su nombre, y que la palabra sea haciendo eco en los corazones, la palabra transformando las vidas de los oyentes. Amén. Como bien decía mi hermano Anselmo, este programa se ha titulado Cristo ya viene. Y de eso vamos a hablar, de que los tiempos se han acortado, de que estamos en el último tiempo, las señales están. Y es el momento de tomar esa decisión, de aceptar al Señor en su corazón, para poder ir a morar con Él por una eternidad. Dice la palabra del Señor en Mateo capítulo 24, versículo 3. El título dice, señales antes del fin. Y empieza diciendo así, estando Él sentado en el monte de los olivos, habla de Jesús. Dice, los discípulos se le acercaron aparte, diciendo, dinos, ¿cuándo serán estas cosas?

0: En el versículo 4, respondiendo Jesús, le dijo: mirad que nadie os engañe. Porque vendrán muchos en mi nombre diciendo: yo soy el Cristo. Y a muchos se engañarán. Y oiréis de guerras y rumores de guerras. Mirad que no os turbéis, porque es necesario que todo esto acontezca, pero aún no es el fin. Y podemos ver en este tiempo que rumores de guerra hay. Guerras hay. Rumores de una tercera guerra mundial.
1: Sí.
0: Los tiempos cada vez son peores. Versículo 7 dice: porque se levantará nación contra nación y reino contra reino, y habrá pestes y hambres y terremotos en diferentes lugares, y todo esto será principio de dolores. Entonces os entregarán a tribulación y os matarán, y seréis aborrecidos de todas las gentes por causa de mi nombre. Muchos tropezarán entonces y se entregarán unos a otros, y unos a otros se aborrecerán. Y muchos falsos profetas se levantarán y engañarán a muchos. Y por haberse multiplicado la maldad, el amor de muchos se enfriará. Hasta aquí vamos a leer en principio.
1: A ver.
0: Dice la palabra del Señor que van a haber guerras, rumores de guerras. Que los tiempos cada vez se van a ir poniendo peores. Que van a haber falsos profetas. Que van a predicar diciendo que son estos, que son los otros. Tenés que tener mucho cuidado. Acá el Señor Jesús estaba advirtiendo a los discípulos diciendo: no crean en cualquier cosa. Esperen. Van a haber señales. Yo voy a volver. No crean cualquier cosa. Por eso también nosotros como cristianos, como creyentes, ya un poco más maduros en el camino del Señor, tenemos que tener ese discernimiento de decir: Señor, ¿qué es lo que tú quieres para nosotros? Señor, esto que estoy escuchando, que estoy recibiendo, que estoy viendo, ¿viene verdaderamente de ti? Y dice la palabra del Señor en el versículo 12: por haberse multiplicado la maldad, el amor de muchos se enfriará. Qué triste, porque podemos ver, a veces vemos un ratito la noticia y vemos cosas tremendas que pasan. Ayer el pastor compartía la palabra y decía: uno estacionó el auto en la salida del garage de una persona y salió y lo mató.
1: Lo mató.
0: ¿No? ¿En qué cabeza cabe?
1: Sí, sí.
0: No se entiende, no se explica. Los tiempos son malos. La palabra dice que la maldad, que el pecado abundará, pero sobreabundará su gracia. Su gracia tiene que abundar en la iglesia. Su gracia tiene que abundar en los corazones de sus hijos. Su gracia tiene que abundar en su pueblo. Y de eso tenemos que compartir a aquellas personas que no conocen. Hoy arrancábamos diciendo, el pastor nos compartía que nosotros tenemos que alumbrar. Y eso es lo que verdaderamente un cristiano tiene que hacer. Alumbrar, ¿en dónde? En donde no hay luz, en la oscuridad, en la tiniebla de este mundo. Para eso fuimos escogidos, para eso fuimos llamados. Y en esta noche, déjame decirte a ti que por ahí no conoces al Señor, es el momento de tomar la decisión. ¿Por qué? Los tiempos se han acortado. El Señor viene pronto. No sabemos si va a venir en manera iglesia a buscarnos, en general, o en manera personal. Pero no esperes hasta último momento, porque por ahí no vas a tener la oportunidad de aceptar al Señor. Como compartía Anselmo en el libro de Apocalipsis, Él va a venir a buscar según sus obras. Dice la palabra que Él es el Alfa y la Omega, el principio, el fin y el que ha de venir. Y en el libro de Juan, San Juan capítulo 14, versículo 1 hasta el 3 vamos a leer. Dice así: no se turbe vuestro corazón. Creéis en Dios, creed también en mí. En la casa de mi Padre muchas moradas hay. Si así no fuera, yo os lo hubiera dicho. Voy pues a preparar lugar para vosotros, y si me fuere y os prepare lugar, vendré otra vez y os tomaré a mí mismo, para que donde yo estoy, vosotros también estéis. El Señor Jesús fue a preparar lugar. El lugar ya está preparado. La decisión es tuya, si querés ir a ese lugar o no. Saben que este tema toqué el sábado con los jóvenes.
1: Sí.
0: Porque estábamos hablando de una persona en particular, de uno de sus discípulos, que lo han caracterizado como el incrédulo.

0: Estábamos hablando de Tomás.
1: De Tomás. Sí,
0: y sí. Saben que en el versículo siguiente que acabo de compartir,
1: sí,
0: Tomás le dice: Señor, no sabemos a dónde vas. ¿Cómo pues podemos saber el camino? Uh-huh. Y Jesús le responde: Yo soy el camino y la verdad y la vida. Nadie viene al Padre si no es por mí. Saben que estábamos analizando un poco la vida de Tomás con los jóvenes, y Tomás era una persona que tenía un carácter muy especial y era muy preguntón.
1: Claro.
0: No se creía cualquier cosa. Uh-huh. Él quería saber las cosas, conocer las cosas con profundidad.
1: Indagaba permanentemente.
0: Sí, uh-huh. Pero y nosotros lo traemos. Yo le decía a los chicos: uh-huh, díganme la verdad.
1: Sí.
0: ¿No tenemos algo de Tomás? Porque Tomás, cuando Jesús resucita,
1: sí,
0: y se les presenta a los discípulos, él no estaba.
1: Claro, no estaba, es verdad.
0: Era el único que no estaba.
1: Sí, sí, sí.
0: Estaban los otros 10 discípulos. Porque Judas, el que lo había entregado,
1: sí,
0: se había quitado la vida.
1: Ya no estaba.
0: Y Tomás no estaba. Claro. Y cuando van los discípulos y le dicen a Tomás: El Señor se nos apareció. Uh-huh. Así, así, así. Tomás dijo: Yo no voy a creer hasta que no veas
1: hasta
0: así.
1: Hasta que no vea.
0: Y hasta que no la toque.
1: Sí, sí.
0: Y cuando Jesús se le aparece a Tomás, lo llama y dice: Vení, toca.
1: Sí, sí. Poné tu mano, le dijo.
0: Y ahí fue donde Tomás creyó.
1: Sí, sí, sí.
0: Y muchas veces nos encontramos con ciertas preguntas. Uh-huh. Y por ahí vos estás del otro lado escuchando y decís: Yo no conozco al Señor y tengo un montón de dudas.
1: Claro.
0: No está mal dudar.
1: Sí, sí, sí.
0: Déjame decirte que el Señor, en su amor y en su misericordia, te la va a saber contestar. Uh-huh. Porque si nos ponemos a analizar,
1: sí,
0: Jesús no criticó y no juzgó a Tomás,
1: claro,
0: por ser un incrédulo.
1: Sí, sí, sí.
0: Y recordemos que Tomás había estado presente en persona, uh-huh, viendo muchos milagros,
1: sí, sí, sí,
0: como Jesús hacía.
1: Sí.
0: Pero ¿saben cuál fue el antes y el después en la vida de Tomás? Cuando vio la cicatriz.
1: Claro.
0: Y eso es lo que nosotros debemos reflejar en el mundo como cristianos. Uh-huh. Mostrar el cambio de nuestra vida personal.
1: Sí, sí.
0: Podemos conocer la Biblia de tapa a contratapa, pero si no vivimos el Evangelio, de nada sirve. Por eso, no solamente el mensaje en esta noche,
1: sí,
0: es para,
1: sí,
0: las personas que no conocen y que tienen la oportunidad en esta noche de aceptar al Señor,
1: sí, sí,
0: sino para aquellas personas que han conocido y se han apartado, que por ahí son los más duros,
1: sí, sí,
0: porque conocen, conocen la palabra y han endurecido su corazón.
1: Claro.
0: También la palabra es para ellos.
1: Vos sabés, Mariano, que mi pastor siempre decía, el creyente cuando se aparta de los caminos de Dios tiene que tener mucho cuidado, porque el día que se endurece el corazón es muy difícil que regrese, así decía.
0: Sí, sí, tal cual.
1: Y yo me encuentro con muchas personas que han conocido el Evangelio, que han asistido a un templo, que han servido al Señor, pero no quieren saber nada. Y están en riesgo porque el Señor viene, como estamos
0: hablando.
1: Así
0: es, con más razón, por eso mismo. La palabra no es solamente para los que no conocen.
1: Claro.
0: La palabra es viva y eficaz.
1: Sí, sí.
0: Y en este momento, ellos también están teniendo la posibilidad de reconciliarse con el,
1: sí,
0: Señor.
1: Sí,
0: porque,
1: sí,
0: es necesario. Y más aún si conocen.
1: Exacto.
0: Porque la palabra dice: aquellos que no conocen, bueno, no conocían.
1: Sí, sí.
0: Pero lo que conocen, peor será.
1: Va a ser más duro.
0: Sí, porque conociendo.
1: Claro.
0: No están haciendo lo,
1: sí,
0: que,
1: sí,
0: correspondería.
1: Exacto.
0: Entonces, este tema es un tema hermoso, que hay un montón de hilos, uh-huh, en el carretel.
1: Sí, sí.
0: Mucho para explicar, mucho, uh-huh, para charlar, mucho para contar,
1: sí, sí,
0: sobre,
1: sí,
0: todo para los que no conocen.
1: Exacto.
0: Pero déjame decirte que hay, que todo lo que nosotros podemos hablar cierra en algo tan sencillo.
1: Claro.
0: Si aceptas al Señor, vas a ir con Él por una eternidad.
1: Exacto.
0: Si no lo aceptas, no vas a ir con Él.
1: Sí.
0: Es simple y sencillo. Yo veo personas que fallece un ser querido, vecino, amigo, familiar, lo que sea, y ponen,
1: sí, sí,
0: y ponen en las diferentes redes sociales: bueno, estás en el cielo. Y yo,
1: sí,
0: digo,
1: sí,
0: esta gente no conoce.
1: Claro, no sabe.
0: No entiende.
1: Sí,
0: lamentablemente,
1: sí, sí.
0: Yo digo, sí, hoy en día, qué lástima, cómo me hubiera gustado conocer al Señor antes, para que mis familiares que ya no están,
1: claro,
0: hubieran tenido esa oportunidad de ir con Él.
1: Sí, sí. ¿No?
0: Pero bueno, la palabra dice que los tiempos son de Él y Él hace como Él quiere.
1: Él maneja los tiempos, ¿sabes? Muchos conocemos más jóvenes, otros con más años, porque Dios permitió que en ese momento fuera el encuentro.
0: ¿Sí?
1: Así que bueno.
0: Sí. Y bueno, déjame decirte otra cosa. La palabra muy clara dice que Él está a la puerta
1: y llama.
0: Y llama.
1: Y hoy está llamando.
0: Hoy está llamando. Depende de vos si lo dejás entrar.
1: ¿Y sabe qué? No. Es la buena noticia para aquel que está del otro lado, que todavía hay lugar al pie de la cruz. Qué tremendo, ¿no?
0: Sí. Amén. Sí, sí.
1: Y la puerta está abierta, pero ¿por cuánto tiempo?
0: No lo sabemos.
1: Qué peligro.
0: No lo sabemos. Continúa diciendo, bueno, en el mismo capítulo,
1: sí,
0: que Él vendrá como ladrón en la noche.
1: Sí, sí.
0: Por eso te digo, hay un montón para charlar, hay un montón para compartir. Lamentablemente los tiempos en la radio,
1: sí, sí,
0: muchas veces son ingratos.
1: Exacto.
0: No nos da para explayarnos en libertad.
1: Pero escúchame, Mariano, convocamos a la audiencia que para el programa del próximo lunes tenemos mucho más para seguir explicando sobre el mismo tema.
0: Así es, una segunda parte.
1: Una segunda
0: parte. Donde realmente podamos tomarnos un poquito más de tiempo y explayarnos,
1: claro,
0: en libertad y con más precisión para que la gente entienda completamente,
1: claro,
0: lo que le estamos presentando.
1: Y ahora ya tenemos que ir cerrando prácticamente el programa porque, bueno, yo te pido, Mariano, que hagas una oración para aquellas personas que quieran aceptar a Cristo y cerres el programa vos.
0: Bueno,
1: hoy tenés el privilegio.
0: Si nunca has hecho esta oración, déjame decirte que tenés la posibilidad, la oportunidad de poder pertenecer al pueblo de Dios, de poder pertenecer a la iglesia. Y vos por ahí estás pensando, pero ¿cómo hago? No tengo una iglesia cerca, ¿no? Mirá, la palabra dice muy claramente que Dios es omnipresente. Quiere decir que está en todos lados. Así que está a tu lado. Lo único que tenés que decir es: Señor, yo te acepto en mi corazón.
1: Amén.
0: Como único y suficiente Salvador, como mi Dios. Yo te invito a que tomes esta decisión y que repitas esta oración conmigo. Amado Dios, en el nombre de Jesús, en esta hora quiero aceptarte como mi único y suficiente Salvador, como mi Padre, como mi Rey, como mi Padre espiritual. No quiero vivir más como venía viviendo. Quiero cambiar. Quiero formar una nueva vida en ti. Quiero entregarte mi corazón a ti, Padre. Por eso te acepto como único y suficiente Salvador. En el nombre de Jesús. Amén y amén.
1: Amén.
0: Con tan sencillas palabras, vos podés pertenecer al pueblo de Dios.
1: Amén.
0: Esto no es magia, esto no es arte, pero es lo más lindo que podés vivir en esta vida.
1: Amén.
0: Espero que este tiempo, que esta pequeña reflexión haya sido de bendición para tu vida. Te esperamos el próximo lunes para seguir tocando este tema tan especial, porque hay mucha tela para cortar. Y te aseguro que va a ser de bendición.
1: Amén. Muy buenas noches. Que el Señor les bendiga, Francisco.
2: Amén. Bueno, buenas noches. Y bueno, nos encontramos entonces el próximo lunes a las 20 horas.
1: A las 20 horas. Acá en la 104.5. Nuevamente con el faro para traerle palabra de Dios, alabanza. Bueno, antes de cerrar tenemos un mensaje. Bueno, hay dos mensajes. Pablito dejó otro mensaje de San Juan. ¿Puedo leerlo?
0: Sí,
2: sí, cómo no.
1: Dice Pablo: que Dios le siga bendiciendo grandemente a todo el equipo del programa El Talar en el nuevo comienzo de programa. Los saluda Pablo de San Juan. Pertenecemos a la Iglesia de Esmirna, de la Fundación Más que Vencedores. Y también estamos en vivo con la Radio Evangélica Esmirna. Que Dios les bendiga a todos ustedes. Después tenemos otro saludo de apóstoles, misiones.
2: Wow, qué bueno, ¿verdad?
1: Dice nuestro querido pastor y amigo Roque Ledesma, lo conozco de muchos años. Nuestro pastor Antonio Reyes decía: somos del Señor para vida o para muerte. Un abrazo, saludo desde Apóstoles, Misiones.
2: Qué lindo.
1: Roque, muchas gracias.
0: Diferentes provincias, ¿no?
1: Sí.
0: Y están ahí atentos, agradecidos.
1: Están viendo el faro, nuestro humilde programa. Así que bueno, hermanos y amigos, muchas gracias por los saludos y que el Señor les bendiga. Hasta el próximo lunes.